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2: 21 horas, 4 minutos.
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3: 21 horas, 32 minutos.
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0: 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Radio Paulina le indica la hora.
1: 0:01.
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1: 0:30.
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1: 1:00 a.m. en punto. 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
1: 1:32 a.m.
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1: 2:00 PM.
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1: 2:30.
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1: 3:02.
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1: 3:30.
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1: 4:02.
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1: 4:33.
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1: Radio Paulina le indica la hora.
0: 5 horas en punto. 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
1: 5:32.
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0: 6:02. 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

0: Amigas, amigos, muy, pero muy buenos días. Estamos dando inicio una vez más a este programa de Punta y Taco que va todos los días domingos desde las 7:30 y hasta las 10 de la mañana. Horario en que conversamos con usted sobre nuestra historia, sobre nuestras tradiciones, sobre nuestra razón de ser como chilenos. Reiterarle las gracias a todos ustedes, a quienes nos han acompañado por años, a usted que se está integrando a nuestra sintonía en la Radio Paulina, para conversar, para recordar, para mantener vivas nuestras tradiciones, nuestra historia. Esa es la idea, ese es el norte de este programa. No tiene otra intención que no sea no olvidarnos de quiénes somos, no olvidarnos como país, cuando nacimos como república, nuestros principios, nuestras tradiciones, nuestra música. Esa es nuestra idea, principalmente nuestra historia. El camino recorrido en lo que es la historia desde nuestra independencia hasta nuestros días. Las 7 de la mañana con 41 minutos. ¿Qué tenemos para el día de hoy? Tenemos varias cositas. En realidad se nos hace corto el programa. La independencia de Chile, el proceso de independencia de Chile. Tenemos el sitio de Chillán, tenemos cómo construir una nación. El primer combate, bueno, tenemos muchas cosas. Y dentro de todo eso también tenemos algo muy importante que recordarles a ustedes, que dice relación con el Día del Niño. Fíjese que revisando la historia, el proceso del Día del Niño, es bien disímil. O sea, la Organización de las Naciones Unidas, la Asamblea de la Organización de las Naciones Unidas, la ONU fija una fecha, pero con el tiempo, con el correr del tiempo, el Día del Niño se ha celebrado en diferentes fechas. De hecho, en Chile tiene dos fechas. La fecha más conocida, la más popular, la más comercial, es el día de hoy. Pero también hay una fecha por ahí, por octubre, noviembre, que fue decretada mediante un decreto. Entonces, nos vamos a guiar por la usanza tradicional, por la celebración comercial, como le digo, porque tanto el Día del Niño como el Día de la Madre, del Padre, todo eso se acomoda dependiendo de ciertas situaciones políticas, muchas veces sociales, pero no es lo que corresponde en cuanto a fecha, digamos. Pero en el día de hoy se celebra el Día del Niño en Chile y nosotros en el transcurso del programa vamos a hacer un ¿cómo se llama? Aquí mi gran amigo don Juan Carlos Visa está justamente buscando aquí, dice, la visión general. En Chile el Día del Niño y de la Niña, aquí yo difiero 100% con es mi opinión muy personal, ¿eh? Para mí el día o el concepto tiene que ser niño. Niño. Hombre o mujer, pero niño. Diferenciar entre hombre y mujer, el género, pero el Día del Niño y el Día de la Niña no me calza. Dice que en Chile, perdón, buenos días, qué ordinario, qué roto, mal educado soy yo. Buenos días, Juan Carlos, tú estabas ahí moviendo las perillas.
1: Sí, oye, buenos días para todos nuestros amables auditores. Veníamos súper apurados. Hay gran congestión también ahí en la salida de Iquique, debido a que hoy es el día víspera del Lolito, San Lorenzo.
0: La noche está la escoba con los buses y todo eso.
1: Claro, exactamente. Así que bueno, también vale aquello. Está también la alarma que se ha cimentado respecto de la situación climática anunciada, pronosticada.
0: Para lunes y martes.
1: Para el norte grande y parte también de la zona central, respecto de un frente de mal tiempo con lluvias normales, algo así. O sea, deberá caer agüita, de todas maneras. Y ello ha alarmado a la gente, en el sentido de que tienen que cuidar sus techumbres, fundamentalmente, a ver si hay alguna por ahí fisura, rotura o algún techo que todavía que no se le haya hecho consabida mantención. Usted decía respecto del Día del Niño, evidentemente, me quedó en la mente aquello del Día del Niño. Hace dos días atrás me preguntaron, ¿cuándo es el Día del Niño? Y como andamos en una situación y en otra, de repente a veces, y además que nuestros hijos, en el caso mío, ya son mayores.
0: Pues, dejaron de ser niños hace mucho tiempo.
1: Dejaron de ser niños hace tiempo. Y los nietos ya pasan a ser otra situación, pero la preocupación como padre es fundamentalmente el Día del Niño, para quienes tienen esos pequeños. Aun cuando, algunos dicen por ahí, el niño nunca deja de ser.
0: Para los padres es así.
1: Claro, hay niños que tienen como 40 años y todavía están viviendo en la casa.
0: Sí. Así es.
1: Bueno, idiosincrasia chilena tal vez. En otro lado, hay una formación de los ciudadanos en el sentido de que ya cumplida la mayoría de edad, son personas libres y pueden tomar su destino. Aun cuando siempre está el apoyo, indudablemente, de sus mayores, de sus progenitores. La niñez, usted lo ha dicho claramente respecto de lo que ha determinado la ONU.
0: La Organización de las Naciones Unidas.
1: La Organización de las Naciones Unidas, que ha estipulado una determinada fecha. Y aquí en nuestro país, tomando en consideración, tengo la sensación de que es algo así como la Semana del Niño, y en donde se celebra el Día del Maestro, el Día del Abuelo, el Día del Papá, hay diferentes aspectos que tienen relación precisamente con el núcleo familiar. Y ahí está precisamente inserto el Día del Niño. Así que tenemos todas estas circunstancias que hacen que este domingo tenga diferentes intereses. Es decir, estamos preocupados del Lolito, de viajar a Tarapacá. Estamos preocupados de nuestros regalones por el Día del Niño, ya, y esperamos que lo disfruten, indudablemente. Así es que, bueno, nosotros tenemos un contexto de lo que trajimos por acá, Óscar.
0: Antes que continúe, mire lo que lo vea, me recordé de algunas situaciones.
1: A ver.
0: Respecto al niño.
1: Sí.
0: Yo creo que no sé si el concepto es responsabilidad, pertenencia, obligación, no sé. Pero muchas veces, dependiendo de quienes gobiernen a nivel nacional, a nivel internacional y a nivel mundial, es cómo se celebra y la importancia que se le da al niño. ¿A qué me refiero yo? Hoy por hoy, en Chile, ¿cuántos debates, cuántas conversaciones, cuántos programas ha visto usted en la televisión, por ejemplo, relacionadas con el niño?
1: Por mi parte no, yo veo...
0: ¿Te da cuenta? A eso me refiero. Está en la palestra la parte política, que dijiste, que me dijeron, que peleas de senadores, que de diputados, que de ministros, que de tendencias políticas, pero... El Día del Niño, o el niño en general, está ahí. Está ahí como un poco abandonado. Y fíjese que es parte de la historia, ¿eh? Es parte de la historia mundial. Recuerde usted que en los Estados Unidos, hace años atrás, se juntó un grupo de cantantes, artistas muy importantes, y grabaron una canción con esa intención, para ir en ayuda, porque nuestros niños tienen para comer, tienen para vestirse, tienen un hogar, tienen cariño, tienen lo mínimo indispensable necesario para desarrollar una vida normal, por decirlo de alguna manera, algunos muy plena. Pero ¿qué pasa con esos niños de otros continentes, que son niños de nuestro globo terráqueo? No son de Marte, de Júpiter, no. De países tan atrasados, especialmente el continente africano, donde hay niños que pasan sin comer 3-4 días, donde hay artistas, actores, cantantes, que realizan actividades para ir en ayuda, para llevarle alimento a sus niños. Woman the World, por ejemplo, lo que yo decía recién, esta canción, himno que crearon este grupo de artistas norteamericanos hace muchos años atrás, que también en Chile hubo una reproducción de eso. El grupo ABBA, por ejemplo, grabó una canción justamente para eso, chiquitita, que vendió millones y millones, y fue gran parte de esa recaudación, fue en ayuda de estos niños de África, de Biafra, me recuerdo. Entonces, cabe preguntarse qué tanta importancia le da a la autoridad, las personas que tienen a cargo eso, a los derechos del niño, porque hay un decálogo a propósito, no sé si tú lo sabes.
1: Sí, sí, correcto.
0: Hay un decálogo con los derechos de los niños.
1: Efectivamente.
0: ¿Se respeta? ¿Se practica? ¿Hay autoridades preocupadas de difundir eso?
1: Hay cierta distorsión, si entramos en un análisis concienzudo, de respecto de la situación del niño en nuestro país en el último tiempo. Y en ese tipo de situaciones yo creo que en este momento hay una especie de viraje, un cambio, una visión distinta, pero que aún mantiene, indudablemente, dado, por ejemplo, los escritos que aparecen, si usted ve el computador, todavía está, llevamos muy pocos meses del nuevo gobierno, y la visión que tiene, no sé, este periodo es recuperar nuestros valores reales, tener un país distinto a la visión que se tenía en los periodos anteriores. Y en ese aspecto también está la visión respecto de lo que es la responsabilidad frente a la niñez del niño, y también, por supuesto, si vemos el género, y también de la niña. Decía yo que hay bastante distorsión al respecto, dado que sorpresivamente y, bueno, amargamente también tengo que decirlo, apareció en redes sociales una denuncia respecto de un texto que aparece dentro de lo que es la bibliografía en este año escolar. Y en donde hay un párrafo dentro de un, no sé, de una lectura de una determinada asignatura, y que es bastante crudo respecto de una situación que tiene que ver algo así como una tortura o una, no sé, es una situación extrema que creo que no debería estar al alcance de los niños, eso es lo que yo pienso. Sin embargo, el Ministerio de Educación todavía no toma en cuenta aquello. Hay algunas situaciones que han sido bastante discutidas en el periodo anterior por una y otros motivos. De tal manera que esas visiones que son de muy avanzada, no sé, se dice que es cultura, se dice que es modernismo, pero definitiva, inclusive la situación en educación respecto de los padres. Había un asunto en donde se decía que el Estado se hacía cargo de los niños y que los padres no podían determinar la educación de sus hijos. Es decir, hay una distorsión, te vuelvo a repetir, respecto de que lo que se quedó en la mente del colectivo en cuanto a lo que era una visión del niño. Y también, por supuesto, la crianza de ese joven en el tiempo ha determinado también una visión diferente. El trato, en vez de usted, tú, ¿ya? Llámese abuelo, no sé, papá, mamá, el profesor y cualquiera. Simplemente. Y cuando están en un estado ya un poco más enojado,
0: la mandan a la punta del cerro.
1: Entonces, esa niñez, indudablemente que hay que reorientarla. El árbol todavía está moldeable. Y es posible salvar esa juventud, esa niñez. Indudablemente que sí. Hay fe y esperanza.
0: Mire, el tema es larguísimo. El tema es larguísimo, de verdad. Si pudiéramos analizar, si tuviéramos tiempo, el tema es larguísimo y es muy, muy importante.
1: Se dice que la situación es generacional. Pero, bueno, tendría que pasar todo un periodo para que, como lo decíamos, no sé, hace cuántos programas, muchos programas atrás, decíamos que esta generación tiene que pasar, porque estas personas tienen 18 años, en 10 años más van a tener 28 y van a tener otra visión. Lo mismo que pasa ahora con esta generación.
0: Es que sabe que, Juan Bautista, yo creo que tienes un poco razón y no tienes razón. ¿En qué sentido? Para mí, no es para mí, mundialmente, los padres son los responsables de la enseñanza. La primera enseñanza, el primer colegio, la primera universidad es el hogar. El hogar. Ahí se forman los seres humanos, ahí se forman los niños. Si tienen un hogar bien constituido, con buenos principios, con buenas intenciones, con buenos propósitos, van a salir niños útiles o seres humanos útiles a la sociedad el día de mañana. ¿Qué le entrega la sociedad? El Estado le entrega las herramientas para que ese ser humano se proyecte en su vida profesional, laboral, el día de mañana.
1: Exactamente.
0: Eso es.
1: Pero ahora, además le entrega valores.
0: Valores. Ahora, me cuesta mucho entender, seguramente debe ser porque ya soy viejo, me cuesta mucho entender que ciertas autoridades, en este caso, si opino legalmente voy a opinar políticamente, que no quiero, quieren por eso, o querían...
1: Por eso decía, Oscar, que yo tengo una distorsión respecto
0: yo también,
1: de lo que
0: pasó. Es una tremenda distorsión. O sea, ¿cómo?
1: ¿Y eso es
0: una
1: lo que
0: persona
1: está pasando
0: ahora? Con una persona con los cinco sentidos, si es que los tienen bien puestos, se le puede ocurrir decir, no, es que a partir de ahora lo vamos a ordenar. El Estado va a ordenar que los niños a partir de los 3 o 4 años o lo castramos o no lo castramos. Le vamos a ordenar a los padres que lo traten como niña si es niño o como niña o como niño si es niña. O sea, ¿cómo, en qué cabeza cabe?
1: Bueno, no hace mucho apareció que en los documentos oficiales en nuestra administración estatal no se ocupe, como usted lo dijo temprano, esos términos de hombre, señoras, señores, sino que señores, está bien, señoras y señores, pero esto de niños y niñas, sino que niños simplemente, y también otras denominaciones, en donde no se
0: tiene... Es que la RAE es muy clara, amigo, claro. La RAE es muy clara. Nosotros, ¿qué idioma hablamos nosotros?
1: Español, castellano.
0: El español. O sea, hablamos lo que la RAE nos impone, cómo se deben hablar. Uh-huh. ¿Qué es lo que dice la RAE respecto, por ejemplo, de la denominación presidente?
1: Exactamente, presidente.
0: Es presidente, claro. No es presidente y presidenta. No existe la palabra presidenta, ¿me entiendes?
1: Pero
0: se usa por... No sé, no insisto, es si que, sigo opinando voy a opinar políticamente.
1: Lo que sucede es que ha aparecido el cargo de presidente como la mujer presidente.
0: El puesto es presidente.
1: Claro.
0: El género es presidente hombre, presidente mujer. Pero el puesto es presidente. No existe la palabra presidenta.
1: Indudablemente que tenemos ahí otra bueno, distorsión.
0: El tema es que, reitero...
1: Volviendo al tema del niño.
0: Tema de los niños.
1: Indudablemente que si nos vamos por la parte más positiva, la parte más romántica y la parte más obvia, evidentemente que hoy es un día especial y es un día para regalonear a nuestros niños.
0: Para querer, para guiar, para enseñar, para que... El día de mañana.
1: ¿Sí?
0: Perdón, el día de mañana los hijos, los niños tengan un buen recuerdo de su formación, de sus padres. Eso es lo que se celebra el día de hoy, el Día del Niño en Chile, que tiene varias fechas, pero hoy por hoy se celebra el día 9 de agosto, hoy domingo. Así es que para todos los niños, que es lo más probable que a esta hora están con los ojitos cerrados, durmiendo, haciendo tutito, a los padres que cuando despierten... sepan que son amados, que son queridos, que son respetados. Un minuto nos separa de las 8 de la mañana, a las 7:59. 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

0: Radio Paulina le indica la hora.
1: 8 de la mañana, 6 minutos.
0: Esta es la temperatura en Radio Paulina.
2: 18 grados, 9 décimas.
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0: Sí, lo vamos a dejar para entre las 9 y las 10 porque están los derechos o decálogos del niño que son 10.
1: Sí, exactamente.
0: Y que son tan básicos de entender, son tan básicos y es responsabilidad de los estados a nivel mundial, de cada país, respetar esos derechos.
1: Exactamente, yo estaba buscando y me sale bociña de Colo Colo. Oiga, le han dado duro. Le han dado duro a la noticia de,
0: sí,
1: del bociña. Bueno, aquí dice decálogo del niño. Lo vamos a dejar para sí. El puntitaco y vamos a tener ahí una apreciación.
0: Perfecto.
1: De saludar a ya. Los niños y los niños.
0: Exactamente.
1: Entremos a lo que es.
0: Entremos a lo que vamos.
1: Lo que es la independencia. Habíamos conversado la semana pasada respecto de la abdicación de don Bernardo O'Higgins Riquelme, pero eso es ya dentro de lo que es su periodo, ya después de que Chile fue independiente y todo aquello. Y está dentro de las efemérides del mes de julio, que es por allá por el 17 de julio cuando don Bernardo O'Higgins se embarca con destino a Valparaíso. Y ahí hay toda una suerte de información en esa etapa final ya del el ciudadano Bernardo O'Higgins, porque yo ya no era director supremo, no era nada, le quitaron todo. Es decir, se fue como un ciudadano.
0: Así ¿ya? es.
1: Y inclusive, no sé si tenían alguna paga por ser autoridad. Tampoco, no tenía absolutamente nada. Y llega a Perú, etcétera, etcétera. Allá los peruanos en agradecimiento. La historia ya se conoce, se sabe. Y por lo tanto, Bernardo O'Higgins es parte de lo que es ese periodo de nuestra independencia. Pero fíjese que también conversábamos respecto de la situación de don Napoleón Bonaparte, que tuvo relación con los acontecimientos a nivel mundial y que determinaron en algún momento un vacío de poder en las colonias que dependían de la corona española, y en donde el rey fue capturado, fue tomado prisionero, debido a que don Napoleón Bonaparte, no sé cuál es el otro apellido de este caballero, lo conozco como Bonaparte, ¿no? Bonaparte Pérez.
0: Bonaparte Pérez.
1: O González.
0: ¿De qué color es el caballo blanco de Napoleón?
1: Bueno, este pequeño, porque era de estatura sí. baja, ¿no es cierto? Pero se dice que los chicos tienen alto poder. Bueno, Napoleón Bonaparte es un tremendo personaje en Francia, muy controvertido por lo demás, pero que también indudablemente engrandeció a su país. Pero también tuvo esas ínfulas de poder y apareció el Imperio Napoleónico. Y se extendió tanto que quiso llegar hasta Portugal, pero Portugal estaba al lado de España. Así que con los buenos oficios pidió permiso para pasar a Portugal.
0: Permiso que voy a conquistar, dijo.
1: Voy a conquistar. Y los portugueses, los reyes portugueses, arrancaron, cuando vieron que venía Napoleón, se fueron a Brasil.
0: ¿Ah? Es un país más grande de tu claro. mundo.
1: Y ahí ellos instalaron en Brasil la monarquía, el Imperio de Brasil. El Imperio de Brasil. Y bueno, Napoleón dijo, no estoy contento porque los reyes no fueron capturados. Nos quedamos entonces. Y se tomaron prisionero al rey de España. Y con ello se crea un vacío de poder en aquellos años de 1800, antes de 1810, 1814, no, menos.
0: Los historiadores dicen que la independencia de Sudamérica, dentro de ello la independencia de Chile, uh-huh. es gracias a Napoleón Bonaparte.
1: Fue determinante la situación en Europa respecto de los acontecimientos que tuvieron lugar en esos tiempos. Dado que el poder francés era también antagónico a los intereses de la monarquía española. Estaban los reinados de Inglaterra, ya estaban los franceses. Habían otros reinados por allí, pero el rey de España creo que tenía tanto parentesco con este, eran primos de aquí, eran

0: primo de allá, de tal manera de que el poder que tenía ese rey abarcaba una gran parte del territorio europeo. Y de allí entonces que apareció la Revolución Francesa y vinieron y entró el poder francés con Napoleón, que instauró también el Imperio Napoleónico. Es decir, también quiso ser...
1: Por supuesto.
0: Él no quiso ser rey, sino quiso ser emperador.
1: Pero por supuesto, y eso ocurre a nivel mundial, Juan Carlos, ocurre a nivel mundial. Ya. Si no, mira todo lo que pasó con Hitler. ¿Tú sabes de dónde nació Hitler? ¿Quién era Hitler?
0: Otro personaje, pero muy contemporáneo.
1: Pero durante la historia sucede lo mismo. Una persona de estos líderes empiezan de abajo y a medida que van tomando... capacidad, digamos, de mando, van logrando que más súbditos le sirvan y va aumentando su poder y finalmente se transforman en una autoridad máxima, buena o mala. Acuérdate de Eymian y Amin Dada. Que era una persona, pero que no sabía ni siquiera leer ni escribir. Así era, no sabía leer ni escribir. Y mira el poder que logró.
0: Bueno,
1: entonces,
0: sí, exactamente.
1: Ocurre en todas partes. Uh-huh. Más aún cuando las personas que ejercen un liderazgo son preparadas, con mayor razón, logran más súbditos con mayor facilidad. ¿Escuchaste un pequeño movimiento? Ha llegado lo más grande, Gualtito. Es que vimos entrar un ánima de blanco ahí, dijimos...
0: Es que estamos atentos. ¿Ves?
1: Claro. Atento.
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1: Gracias.
0: 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Oiga, ya se siente el olorcito por acá.
1: Ya la vamos a disfrutar ya. Entonces, para cerrar este comentario y empezar a desarrollar cómo construir una nación, nuestra nación, es así, lamentablemente, o gracias a Dios, dependiendo de quién sea y cuáles sean sus intenciones, su propósito. Pero es así. La persona empieza de abajo. Mira, insisto, no es política mi opinión, señor, señora. Si no, piensa tú lo que pasó con la persona que estábamos hablando al interno recién.
0: Así.
1: ¿Cómo nació? Y mira lo que logró hacer. Y hay muchos que le hacen así.
0: Pleitesía.
1: Lo alaban, le rinden pleitesía. ¿Y quién es? ¿Quién es?
0: Ay, Dios.
1: Cero a la izquierda.
0: Cuidado que puede ser reelecto.
1: A ver. Yo creo que
0: entremos en otra parte
1: mejor, porque ya sería como el colmo de los colmos.
0: Pero
1: ya.
0: Fíjese que, mire, los procesos se dan en un determinado tiempo. Acuérdese de que el descubrimiento del continente fue en 1492. En el 1510, 1520 aparece ya la instauración de las colonias, porque hay un periodo de conquista, ¿ya? Y luego viene la instauración de las colonias y hasta que llegamos a la vida apacible de las colonias entre 1550 en adelante, ¿ya? 1550, 1600, 1700 y llegamos al 1800. Y todavía somos colonia. Casi 300 años de que la Capitanía de Chile vive bajo el poder de la monarquía española. Casi 300 años. Y en esos 300 años se produce precisamente la población que va generando la presencia del europeo, conjuntamente con todas las llegadas que tuvo nuestro país a raíz de ese periodo, ¿ya? Y junto con ello, la forma como el poder español se instauró, dándole privilegio a los españoles propiamente tal, que fueron generando poblaciones de criollos. Estos criollos de familias pudientes se educaron, Y en este proceso ellos descubrieron que no tenían los mismos derechos.
1: No, derechos y beneficios.
0: Derechos y beneficios. Conforme fue avanzando, indudablemente que hubo descontento.
1: Claro, los criollos empezaron a rebelar en contra de eso.
0: Claro, entonces la instauración de la monarquía española fue forzada, inclusive los países o los imperios antiguos que habían en estos territorios también trataron de alguna manera de sublevarse. Hubo varios alzamientos indígenas, tanto en México, en Perú, aquí en Chile también, etcétera, etcétera. Antes de llegar al periodo de la independencia propiamente tal, hubo por parte de los criollos también alzamiento. Eso lo vamos a ver ahora. Antes de que tomaran prisionero al rey y todo aquello. Mucho antes. Ya había descontento. Pero todavía no estaba propiamente tal la idea de formar un ejército.
1: No estaban organizados.
0: Y había temor todavía, porque la forma como gobernaba la corona española
1: era dura, por lo tanto, le significaba un riesgo muy grande a los criollos enfrentarse a ese poder.
0: Claro, aun cuando también convengamos que la vida de las personas, podría decirte, era un tanto pasible, porque ellos vivían dentro de un territorio que era de propiedad de una persona.
1: Un latifundista.
0: Un latifundista, y se desarrollaba ahí tranquilamente la situación, es decir. Y todo ese contexto que tenía nuestra capitanía de Chile llevaba precisamente, o sea, contrastaba con las nuevas ideas que iban apareciendo, ¿ya? Porque por ahí aparecía una idea, ¿y por qué nuestro país puede, o nuestro territorio, o nuestro continente no puede ser libre, igual como por ejemplo fue la Revolución Francesa, en donde eliminaron a todos los reyes, como Estados Unidos, en donde Estados Unidos se rebeló contra los ingleses y ahora instauraron las 13 colonias y están desarrollándose, y nosotros todavía estamos aquí bajo el poder de los españoles? Pero trataron, pero no podían. Y ahí está la presencia de Napoleón Bonaparte, que tomó prisionero al monarca. Y
1: por eso se dice, o sea, no es que se diga, está escrito en muchas partes, de que en general la independencia general de Sudamérica y de algunos países fue gracias a Napoleón Bonaparte.
0: Exactamente.
1: Vamos porque Napoleón Bonaparte en el fondo le quitó el poder a la corona española.
0: Exactamente.
1: Exactamente. Ya. Vamos a las 8 de la mañana con 29 minutos. Vamos a regresar y vamos a ir de lleno a lo que es cómo construir una nación. Golpe de Diana. 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
1: 8 de la mañana, 33 minutos.

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0: 8:42. ¿Cómo construir una nación? Construir una nación implicó para los libertadores dejar plasmado en tinta sus propósitos. Pero antes había que construir el Estado. La construcción de la patria sería una tarea más tardía que se realizó de generación en generación en el transcurso de 200 años. Nosotros lo hemos conversado en otras oportunidades, Juan Bautista, lo que le costó a Chile, a la autoridad chilena, una vez que lograron la independencia, organizar el Estado. Porque sí, vamos a hacer una nación independiente, pero ¿qué significa eso? Significa organizar la nación. Crear la república, pero para poder crear la república teníamos que tener cómo dirigirla, cómo mantenerla, cómo sostenerla. Y para eso se tuvieron que crear los tres poderes del Estado. El legislativo, el judicial y el
1: ejecutivo.
0: Y el ejecutivo.
1: Ajá.
0: Bueno, esa es la forma como se construye o lo que tuvo que hacer Chile para construir una nación.
1: Exactamente. Este proceso continúa la este prólogo, esta introducción, podríamos decirlo. Ah, ya. repito, este proceso se refleja en el acta de instalación de la primera Junta Nacional de Gobierno en Santiago, el 18 de septiembre de 1810, y en la proclamación de la independencia de Chile, el 12 de febrero de 1818. Ahí está todo refrendado, tal como usted lo dice. La construcción de una nación consistió en buscar la integración de sus habitantes. Las primeras acciones se orientaron a buscar la igualdad jurídica de todos los chilenos, objetivo que se logró con la declaración del gobierno de Chile aboliendo los títulos nobiliarios el 15 de septiembre de 1817 y en la declaración que instauró la denominación de chilenos a todos los nacidos en el territorio nacional el 3 de junio de 1818, porque antes eran españoles. ¿Ah? Aun cuando nacieran en este territorio, eran españoles.
0: Así es.
1: Claro. ¿Y qué pasaba con los otros? Los otros eran ciudadanos, un obrero, por decirlo de alguna manera, un agricultor que estaba a cargo de... Tenía su filiación de nacimiento, pero inscrito en la Iglesia Católica. El curita lo bautizaba y ahí aparecía la partida de nacimiento, que le daba vida y también le daba un lugar...
0: Y una identidad.
1: Una identidad, exactamente. Pero los privilegios ahí no van.
0: No tenían privilegios porque no eran de la alta alcurnia, eran simplemente...
1: Sí, era parte del pueblo,
0: perraje.
1: Ya. Selló esta etapa del proceso el decreto de abolición de la esclavitud en Chile del 28 de julio de 1823, firmado por Ramón Freire. El derecho de iniciar la construcción de la patria futura se logró primero ganando la libertad política. Y esta se conquistó en el campo de batalla. O sea, la voluntad política definitivamente se logra teniendo el dominio. ¿Ya? Basado en los párrafos anteriores, uniendo a toda la gente bajo una misma bandera, la identidad nacional...
0: Mire la conjunción o la comparación que le voy a hacer yo. ¿Cuándo se abolió la esclavitud en Chile por parte de Ramón Freire?
1: El 28 de julio de 1823.
0: ¿Qué pasó en otro contexto, en la Guerra del Pacífico, cuando los chilenos entraron a territorio peruano, principalmente al norte de Tacna.
1: Bueno, ahí estaban los culíes.
0: En Perú todavía existía la esclavitud, amigo. Recuerde usted que los grandes reconocimientos... ¿Quiénes le pusieron el Príncipe Rojo a Lynch?
1: Los culíes, los chinitos.
0: ¿Mandado por?
1: Claro.
0: ¿Quién era el jefe de los culíes? Quintín Quintana.
1: Exactamente.
0: Bueno, es para hacer una comparación. ¿Se da cuenta? Chile ya casi cerca de 100 años atrás ya había abolido la esclavitud. Siga nomás.
1: Bueno, ya había señalado yo, se cierra esta etapa del proceso que tuvo Chile respecto de su independencia, la abolición de la esclavitud. El derecho de iniciar la construcción de la patria futura se logró primero ganando la libertad política y esta se conquistó en el campo de batalla. Dos hechos esenciales de este proceso quedaron plasmados en documentos. El parte enviado desde los llanos de Lo Espejo a Santiago el 5 de abril de 1818 por José de San Martín a Bernardo O'Higgins al término de la batalla de Maipú. Y el decreto firmado por Bernardo O'Higgins y José Ignacio Centeno que oficializó la denominación de Ejército Libertador del Perú al cuerpo militar encargado de esa operación internacional el 9 de mayo de 1820. En opinión de O'Higgins y San Martín, la liberación del Perú del dominio español era la jugada clave para asegurar la independencia de esta parte de América. Entre 1821 y 1823, los dos máximos exponentes de nuestra independencia, con distinta suerte, experimentaron los costos de ejecutar sus respectivos idearios políticos. Las palabras de despedida que desde la cárcel de la ciudad de Mendoza escribió José Miguel Carrera a su esposa Mercedes Fontecilla durante las horas previas a su fusilamiento se enmarcan precisamente en este contexto. El acta de abdicación al cargo de director supremo de la República de Chile, Bernardo O'Higgins Riquelme, el 28 de enero de 1823, como preámbulo de su partida al exilio en el Perú, tiene similar valor. Habíamos conversado esto hace bastante tiempo atrás, Oscar. Los destinos que tuvieron nuestros padres de la patria después de tanto sacrificio. José Miguel Carrera hizo todo lo que pudo haber, inclusive con la familia, con sus hermanos, ya. Y esto viene con los tiempos también de su padre, que también era un criollo independentista, podríamos decirlo así, pero soslayado, porque las situaciones, como lo dijimos temprano, no estaban todavía bien claras. Sin embargo, también, y pagó con su vida, evidentemente, su ideal de independencia de los países o de las colonias sudamericanas. En el caso de O'Higgins, lo mismo. Se entregó por todo a la causa independentista.
0: Pero yo le hago la siguiente pregunta. A ver si aclaramos los conceptos o los contextos. ¿Por qué fueron detenidos los Carreras? ¿Por quiénes? ¿Por qué y por quiénes?
1: Evidentemente que ahí tenemos a las famosas logias.
0: Si es usted,
1: logia lautarina.
0: Es por eso. Si eso usted lo traslada al contexto actual, es exactamente lo mismo.

0: en el siglo pasado, la última mitad del siglo pasado, y en este siglo exactamente lo mismo. Exactamente lo mismo. Apoyamos a un personaje X porque creemos que tiene buenas intenciones, que tiene un futuro prometedor para nuestro país, qué sé yo, en este caso para la independencia de Chile, pero hay un grupo que está en contra de eso. Por lo tanto, a este personaje que está llevando, está liderando esta idea libertaria, hay que combatirlo. Y más aún, cuando esas personas que están en contra tienen el apoyo extranjero, lo que está pasando hoy, tiene mayor poder, tiene mayor capacidad. Eso ocurrió, siempre lo hemos dicho, en nuestra independencia, sí. Los Carreras, O'Higgins, Rodríguez, iban todos bajo el mismo objetivo.
1: Claro.
0: Con diferentes tácticas, con diferentes pensamientos, con diferentes acciones, pero todos iban detrás del mismo objetivo.
1: Convengamos una cosa, Oscar, y esto también hay que contextualizarlo, debido a que el protagonismo que tuvo don José Miguel Carrera fue evolucionando hasta decantar, permitiendo la aparición de otro personaje que fue Bernardo O'Higgins. José Miguel Carrera aparece cuando ya decae el protagonismo de don Mateo de Toro y Zambrano, quien fue protagonista de la primera junta de gobierno, ¿ya?
0: Que hay otro tema aparte.
1: ¿Se da cuenta cómo van la evolución? ¿Por qué? Porque aparece esta soslayada formación de la primera junta de gobierno.
0: Que supuestamente era...
1: Claro, para proteger los bienes del rey.
0: Mantener la lealtad al rey, y nunca fue así.
1: Pero transcurrió un cierto tiempo, aparecieron las ideas, ¿y por qué no? ¿Y por qué sí? Pero no se decidían. Irrumpe José Miguel Carrera tomándose el gobierno, destituyendo todos los puestos y empieza ya gobierno a instancias del Virreinato del Perú, que era quien mandaba la Capitanía de Chile. Pero como en esos tiempos las distancias hacía que los acontecimientos llegaran mucho tiempo después, un mes después, no sé, algo así. Y eso permitió que José Miguel Carrera tuviera el tiempo como para formar el periodo de la patria vieja, como se denomina ese periodo, en donde definitivamente José Miguel Carrera tuvo un tremendo protagonismo en esa...
0: Fue el primer comandante en jefe del Ejército de Chile.
1: Exactamente, y vamos a revisar la biografía de don José Miguel Carrera. Pasado ese lapso, viene las luchas, ¿por qué? Por lo que yo decía hace un momento, lo que dice la historia, en donde la independencia se logra con... La independencia política se logra en los campos de batalla. Uh-huh. Y ahí están precisamente... ya no solamente el irrumpir a un salón y nos tomamos el lugar, no. Hay una fuerza que viene, que es la fuerza de la corona española. Y hay que defender lo que se ha conquistado. Y José Miguel Carrera arma el ejército y empiezan las batallas. Y tiene aciertos, pero también tiene desaciertos.
0: Por supuesto, es que eso es una cosa humana. Todas las autoridades de cualquier tendencia, cualquier creencia, cualquier credo, tienen aciertos y tienen errores, y si eso es son humanos.
1: Y aparecen protagonismos como don José Manuel Rodríguez, don Bernardo O'Higgins, don Ramón Freire, hay otros más.
0: Bernardo O'Higgins fue director supremo, ¿cierto?
1: Sí, llegó como un ciudadano cualquiera. Claro,
0: pero fue nombrado director supremo.
1: Estaba en el campo.
0: ¿Cuál era el papel de Bernardo O'Higgins como director supremo? ¿Por qué? ¿Cuál es su obligación? Trasladémoslo o hagamos trasladémoslo a la actualidad. ¿Cuál sería el papel del director supremo?
1: Mire, yo pienso que si es que Bernardo O'Higgins hubiese tomado el lugar de el capitán general o el gobernador antiguo, las cosas hubiesen seguido igual, po.
0: Sí, pero el puesto, pero, o sea, lo que, el desempeño lo que, en el fondo era un presidente de la República.
1: Claro, pero lo que cambió en el proceso que vivió nuestro país en ese tiempo, la Capitanía de Chile, fue que definitivamente teníamos ya visualizada otras leyes, las leyes ya que se fueron creando, que eran nuestras.
0: Por una razón súper entendible, Juan Bautista, porque antes de la primera junta, todos obedecíamos al imperio español.
1: Al rey.
0: Pero cuando se logró el proceso de independencia, empezaron a nacer las propias ideas de cada uno de los líderes.
1: Y la mayoría gana.
0: Por eso. Claro. Por eso que se formó un desorden.
1: Sí, porque cada uno creía tener la razón.
0: Exactamente, reitero. Todos esos líderes iban detrás del mismo objetivo, pero de diferentes formas, tenían diferentes planteamientos. Por lo tanto, acuérdese usted que cuando recién empezó esto, José Miguel Carrera con O'Higgins eran amigos. Eran amigos. ¿Y por qué se enemistaron? Porque supuestamente O'Higgins le dijo a José Miguel Carrera que era un cobarde, que era un traidor, porque no lo fue a apoyar a Rancagua.
1: Sí, además de ese consabido duelo de uno de los hermanos con el amigo personal de O'Higgins, que era Mackenna, creo que. Y ahí quedó, pero una separación total.
0: Se rompieron las relaciones.
1: Además que los Carreras siempre miraban un poco por sobre el hombro al guacho, como le decían a Bernardo.
0: Porque los Carreras eran...
1: En un principio Bernardo Riquelme, y después ya Bernardo O'Higgins.
0: Porque los Carreras eran latifundistas, tenían todo el poder. Bueno, es parte de nuestra historia, señora, señor, que no es muy fácil a veces entenderla. Hay que documentarse, hay que hacer comparaciones, hay que hacer... Pero lo cierto es que reiteramos todos estos personajes en nuestra historia. Si no, ¿por qué ahora los veneramos? Esa es la pregunta que uno tiene que hacerse. Si en aquella época, en aquella etapa de nuestra independencia, eran queridos por un sector y odiados por otro sector, ¿por qué hoy por hoy el 100% de Chile decimos, ¿quién es el padre de la patria? Bernardo O'Higgins Riquelme. Simple y sencillo. Un minuto. Para las 9 de la mañana cerramos la primera parte del Golpe de Diana, pero vamos a continuar en la segunda parte, en la última hora de 9 a 10, con música folclórica, pero con este tema súper importante. Y en la parte final también vamos a terminar lo que es el Día del Niño. Golpe de Diana, un despertar con la historia.

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1: 9:02.
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0: Esta es la temperatura en Radio Paulina.
4: 18 grados, 9 décimas.
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0: Qué linda la música folclórica, qué linda. Bueno, las 9 de la mañana con 12 minutos, 9 con 12 minutos, señora, señor, vamos a entrar de lleno. Ha sido conversado el programa el día de hoy, pero es bueno porque así se van aclarando ciertas cosas, ciertos conceptos, en un contexto más, no sé si más contemporáneo, pero de mejor entendimiento el por qué ocurrieron las cosas y cómo ocurrieron. La independencia de Chile fue el proceso político y militar que liberó al país de la dominación española. Ocurrió entre los años 1808 y 1826. Impulsado.
1: ¿Se da cuenta? 1808. Nosotros decimos 1810.
0: Sí.
1: Pero 1808 también tiene. Vamos a seguir.
0: Impulsado por la captura del rey Fernando VII de España, se divide tradicionalmente en tres etapas. Para nuestro estudio, la Patria Vieja, y este periodo va entre el año 1810 a 1814. Recuerde que la primera Junta de Gobierno sesionó por única vez el año 1810, el 18 de septiembre. La Reconquista, que va entre 1814 a 1817. Y finalmente la Patria Nueva, que va de 1817 a 1823. Causas principales. Cautiverio del rey. Las fuerzas de Napoleón tomaron preso al monarca español el año 1808, lo que creó un vacío de poder, descontento criollo, los habitantes locales con educación. Mire lo que dice aquí, con educación, lo que nosotros conversábamos delante.
1: Claro, por supuesto. Uh-huh.
0: Querían más libertad para comerciar y gobernar sin depender de España. O sea, el concepto que nosotros teníamos delante, clarito.
1: El comercio era solamente con el virreinato del Perú.
0: Sí, señor.
1: Nada más.
0: Chile no podía comerciar, intercambiar materias con ningún otro país que no fuera a través del virreinato del Perú. Ideas nuevas. Llegaron libros e ideas sobre la libertad y la república desde Europa y también desde Norteamérica. Etapas de la independencia. La Patria Vieja, ya dijimos, 1810 a 1814, se formó la primera Junta Nacional de Gobierno el 18 de septiembre de 1810. Se crearon los primeros símbolos patrios y el primer periodo nacional. Terminó con la derrota patriota en la Batalla de Rancagua en octubre de 1814.
1: El periodo de la Reconquista es entre 1814 hasta el 1817. Los españoles recuperaron el poder y anularon las medidas patriotas. Se volvió al sistema monárquico.
0: Así es.
1: Antiguo. Ya con las consabidas persecuciones y todo lo demás. Los patriotas que estaban apoyando la causa, indudablemente que sufrieron inclusive las expropiaciones, etcétera, etcétera. Hubo persecución contra quienes querían la libertad. El Ejército Libertador de los Andes, dirigido por José de San Martín y Bernardo O'Higgins, cruzó la cordillera desde Argentina, ya en aquel entonces el Virreinato de la Plata. El periodo de la Patria Nueva, 1817 a 1823. Los patriotas ganaron la batalla de Chacabuco el 12 de febrero de 1817. Se firmó y proclamó de manera oficial la independencia de Chile el 12 de febrero de 1818. La victoria definitiva en la batalla de Maipú es el 5 de abril de 1818, que aseguró el triunfo militar. Las consecuencias, Chile nació como una república libre y soberana. Se eliminaron los títulos de nobleza y se buscó la igualdad ante la ley. La economía quedó dañada por los años de guerra y el proceso se cerró por completo con la incorporación de Chiloé en el año 1826.
0: Ocurrió después de la batalla de Mocopulli.
1: Exactamente.
0: Ese fue el último reducto español en Chile a propósito.
1: Efectivamente. Aquí vamos a contextualizar un poquito más acerca de...

0: Hace bien para la salud, las 9 de la mañana, de la mañana con 17 minutos. Lo que pasa, amigas, amigos, que mi... quien quedó como reemplazo mi zapato izquierdo, que era Juan Bautista, perdón, Juan Castrito Mancilla, mi amigo. Mi zapato izquierdo ahora es mi gran amigo Juan Bautista, Juan Carlos Visa, porque las hace todas. Es mi productor, es mi recopilador, es mi control y también es mi colega aquí en los micrófonos dirigiendo este programa. Así que mi respeto, mi reconocimiento, mi cariño hacia Juan Bautista Carlos Visa. 9:18 de Punta y Taco.
1: 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También soy algo cantor, por eso soy conocido, de las tierras que he venido, ahí nací y me criaron, Luis Gabriel me bautizaron, Morales por apellido.

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0: 9:22, 9:22. Estamos llegando antecedentes sobre la independencia de nuestro querido Chile, la independencia de Chile. Y aquí viene lo que decía Juan Bautista, la revolución de la guerra y guerra de independencia. Hay que conceptualizarlo para ver cuál es el contexto, cuál es la... A ver. La dinámica, podríamos decir, de cómo ocurrieron los hechos y por qué ocurrieron, Juan Bautista.
1: La revolución y guerra de independencia en Chile se desarrolló en su contexto de los movimientos emancipatorios de fines del siglo XVIII e inicios del siglo XIX, entre las colonias españolas en América, proceso iniciado con la instalación de juntas de gobierno de cada territorio en respuesta a la captura del rey Fernando VII en 1808. En 1808 se captura al rey Fernando VII por parte de el ejército francés a las órdenes de Napoleón Bonaparte. Y se instaura las juntas, la Junta de Cádiz en España, en protección a los bienes del rey, y en América se instauran las juntas las juntas de gobierno en diferentes colonias de América. La revolución y posterior guerra de independencia se desarrolló en Chile, ahora vamos a lo nuestro, tras conocerse los sucesos acaecidos en España con la invasión de las tropas francesas de Napoleón Bonaparte. Esto fue, dice aquí Napoleón 1769 a 1821. Oiga, jovencito, ¿eh? Uh-huh. 1821. Y la abdicación del rey Carlos IV. El apresamiento del rey Fernando VII en 1808 y la instauración del monarca francés José I Bonaparte, 1768-1844.
0: Hermano de Napoleón.
1: Eso es. Murió antes también, jovencito. Este vacío de poder y posterior interpretación de deslegitimidad del poder francés llevó a los criollos y españoles que habitaban América a organizarse en autogobiernos, los que juraron fidelidad a la corona española en primera instancia y pretendió proteger los intereses del rey mientras éste se mantuviera cautivo. No solamente fue lo nuestro.
0: Sí, la pregunta es, en el caso nuestro, ¿Mateo Vittorio Zambrano lo engañaron? ¿Él sabía cuál era el propósito de la Junta? Porque la Junta, está más que claro que la Junta fue un engaño.
1: Bueno, y esto evidentemente se produjeron todas las juntas de gobierno, tanto en el Virreinato de La Plata como también en otras, menos en el Virreinato del Perú, donde siguió manteniéndose el virrey. En el caso nuestro, ahí hubo una evolución de acontecimientos en donde la corona envió a un nuevo gobernador de Chile a nuestro país, quien estuvo de apellido Guzmán, pero lamentablemente debido a una enfermedad fallece y queda en el poder el militar de mayor grado, que en este caso era García Carrasco. Él ostentó el poder en un periodo en donde él aplicó, es decir, tuvo un desafortunado gobierno.
0: El asesino, el sanguinario le denominaron.
1: Lo trataron muy mal, tuvo muchas malas decisiones, fue un déspota.
0: Sí, sí, correcto. Así.
1: Ante todos los reclamos, evidentemente, ahí, y tomando en consideración la situación que vivía el rey prisionero, determinaron precisamente una junta de gobierno. Y la junta de gobierno se produjo precisamente buscando a los criollos que tenían la posibilidad de hacer una continuación y al mismo tiempo la conformación de una junta y en la cual prevaleciera una opinión en donde se pretendía de alguna manera aprovechar esa circunstancia.
0: Se supone que aparte de que se juró la lealtad al rey, se supone que la Junta, uno de sus principios, uno de sus motivos, era darle gobernabilidad.
1: Exactamente.
0: A esta...
1: Me faltó un detalle, Oscar, y ahí como que me faltaba un eslabón. Bueno, García Carrasco fue destituido, fue tomado prisionero, etcétera, etcétera. Procedimiento militar. Y se nombra gobernador interino mientras llegaba el próximo gobernador a don Mateo Iturri Zambrano. Él se transforma en gobernador interino de Chile. En esas instancias, Mateo Iturri Zambrano era uno de los más ancianos y el que tenía, tenía un valer político, o sea, poder, militar, ¿cómo se llama? Un grado militar. Por lo tanto, el oficial con mayor grado militar era el
0: de más alto rango,
1: claro. Ahí está el asunto. Ese es el eslabón que me faltaba de Carrasco a Mateo Vittorio Zambrano. Mateo Vittorio Zambrano es convencido para formar la primera junta de gobierno y convoca a la primera junta de gobierno. Él primero abdica, entrega el poder y después hacen la asamblea y lo eligen a él como presidente de la primera junta de gobierno.
0: Por un tema de respeto nomás, porque este caballero, recordemos que un mes después, 5 o 6 meses después, falleció.
1: Indudablemente. Además que él era un criollo.
0: Sí, claro.
1: Nació en Santiago.
0: Hijo y él de dijo, tomad mi bastón y haced de él lo que os consideréis necesario.
1: Bueno, el contexto peninsular que incluyó también la huida de la familia real portuguesa a Brasil, ahí estamos, significó en la práctica dar los primeros pasos hacia la emancipación de los pueblos americanos, lo que se gestó desde la segunda mitad del siglo XVIII con levantamientos indígenas en el Virreinato del Perú, la influencia del movimiento intelectual y político de la Ilustración Europea, llegaron nuevas ideas, la gente estaba educándose, los criollos estaban educando. La Revolución de la Independencia Norteamericana, 1775-1783. La Revolución Francesa, 1789-1799. Eso fue después, primero Estados Unidos y después Francia. Y la Primera República Francesa, 1792-1804. Ahí fue cuando ya Napoleón fue depuesto. Empieza la República Francesa. Con todos esos antecedentes...
0: Ahí tiene otro ejemplo lo que yo le decía.
1: ¿Napoleón deja de ser?
0: Claro, pero volvemos a lo mismo. Napoleón, cuando recién empezó con sus gestas libertarias, fue apoyado por un porcentaje altísimo de la población. Sí. Altísimo.
1: Sí, lo tomaron prisionero como 2 o 3 veces.
0: ¿Y por qué después
1: le dieron cuenta? Los ingleses lo derrotaron en Waterloo y empezó la debacle del ejército francés, los franceses estuvieron descontentos, se transformó ya en un tirano.
0: ¿Se da cuenta, no?
1: Y finalmente lo tomaron prisionero.
0: Siempre ocurre lo mismo.
1: Y aparece la República Francesa. Además, el creciente liberalismo español que tomó parte en las Cortes de Cádiz. También en España dijeron, podemos aprovechar y erradicar todo lo que es poder real y formar también nuestra república.
0: A río revuelto, ganancia de pescadores.
1: Claro, y que dio como resultado la Constitución Española de 1812. ¿Se da cuenta que también España vivió un proceso?
0: Todos los países del mundo.
1: El constitucionalismo napoleónico y la Revolución de Haití en 1791-1804, en el Caribe, es decir, Haití comenzó ya con toda esta revolución. En ese sentido, el proceso se inició desde una perspectiva intelectual y cultural, desarrollada por diversas personalidades que pusieron en entredicho el control extranjero y las posibilidades de desarrollo local bajo el gobierno colonial, lo que pasó luego al análisis de cuestiones administrativas y económicas, donde las familias criollas se percibieron en desventaja. Siguiendo la tradición jurídica española, se formaron los primeros cabildos en las ciudades del territorio chileno, siendo el más importante el Cabildo Abierto de Santiago, realizado el 18 de septiembre de 1810, que luego dio paso a la conformación de la primera Junta de Gobierno. Estas fueron las primeras etapas de un proceso revolucionario impulsado por criollos chilenos como Juan Martínez de Rosa, antiguo colaborador del gobernador de puesto Francisco García Carrasco. Mire, era colaborador y ya. Ignacio de la Carrera, el padre de los Carreras, ya. Gaspar Marín, Bernardo O'Higgins Riquelme, Fray Camilo Enríquez, Juan Egaña, José Miguel Infante, Manuel de Salas, Corbalán, José Miguel Carrera y sus hermanos Javiera Carrera Verdugo, Juan José y Luis Carrera Verdugo, entre otros. Con el tiempo se sumó un número importante de mujeres que participaron directamente en el movimiento junto con parte del bajo pueblo, entre comillas, formado por artesanos, esclavos, afrodescendientes,
0: trabajadores,
1: quienes formaron los denominados batallones de pardos o morenos libres, campesinos, entre otros, y de algunas comunidades indígenas que se sintieron llamados a la acción luego de las primeras tentativas patriotas por lograr la autonomía. Los indígenas también vieron la posibilidad de independizarse. Aprovecharon. Es decir, estaba la oportunidad.
0: Por supuesto, nunca la han dejado de lado.
1: Y todavía.
0: Nunca la han dejado de lado.
1: ¿Se da cuenta?
0: Ellos siguen con su idea de independizarse, de ser una nación. No sé si les va a ser factible hacerlo o no. Lo veo difícil, pero bueno. Son procesos que viven las diferentes sociedades. Las 9 de la mañana con 35 minutos, 9 con 35, de punta y taco.

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1: 9:39.

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0: Las 9:44, 9:44, se nos ha pasado volando el tiempo y siempre nos falta tiempo para desarrollar los temas que tenemos porque lo hacemos conversado, lo analizamos para el mejor entendimiento tanto para nosotros como para usted, mi querido auditor, mi querida auditora.
1: Bueno, estábamos entregando mayores antecedentes respecto al proceso de independencia, evidentemente. Señalábamos que la periodización delimitó la forma de explicar los cambios políticos, sociales y culturales del proceso, generando un análisis inacabado tanto de los factores externos que incitaron al conflicto que terminó con la ruptura del pacto colonial entre la corona española y sus súbditos americanos, así como de la multiplicidad de factores internos. Entre otros factores, destacaron la formación de una élite local autoconsciente de su lugar en la administración colonial. Esto fue creciendo hasta tener una determinada figuración. Una base intelectual propia educada en Chile y Europa. Y un desarrollo económico interno en la agricultura, ganadería, comercio de manufacturas y minería, lo cual le daba un poder económico, evidentemente, un sentimiento patrio que emergió del regionalismo provincial, las denominadas patrias chicas, la memoria sobre la expulsión de los jesuitas, el retorno de los criollos que crecieron en Europa y lucharon guerras en favor de la corona española, el supuesto sentimiento de desprecio por parte de la administración española hacia los aristócratas criollos, las relaciones sociales y de producción entre estas élites y los sectores populares, los que en algunos casos fueron obligados a participar de la guerra, mientras que en el caso de los esclavos afrodescendientes lo hicieron en pos de su libertad, la formación de sociedades secretas, etcétera, etcétera, etcétera. Por el lado español, la necesidad de mantener el poder político y económico sobre las colonias americanas llevó a las autoridades civiles y militares a fortalecer lazos con una parte importante del pueblo mapuche, con quienes se realizó antiguos acuerdos políticos y comerciales, además de la movilización de parte del bajo pueblo no identificado con la élite independentista, lo que dio al proceso ribetes de guerra civil. O sea, los españoles también hicieron su tarea.
0: Por supuesto, ya. Si no les fue fácil.
1: Claro. A lo anterior se sumó el factor de la modernidad hispana, corriente intelectual introducida en América y Chile por las reformas borbónicas que generaron una amalgama entre la tradición jurídica medieval de la península basada en la escolástica, el ilustralismo católico y las nuevas corrientes de pensamientos europeos, principalmente el ilustrismo y el liberalismo en su variante constitucionalista. Así, entre 1811 y 1813 se fortalecieron las instituciones de autogobierno y se crearon otras nuevas, entre ellas el primer Congreso Nacional, 1811, el Instituto Nacional, 1813, ¿se da cuenta? Y la Biblioteca Nacional, 1813. También se crearon los primeros emblemas patrios y el primer reglamento constitucional. Se extendieron la prensa y la propaganda independentista a través de la imprenta. Se promulgó la Ley de Libertad de Vientres. Esto es importantísimo. En 1811, el Reglamento Constitucional Provisorio, 1812, entre otras medidas tendientes a romper con las estructuras de poder y dominio colonial y en pos de la formación de una monarquía constitucional o definitivamente una república. Es decir, todavía se está pensando en una monarquía constitucional, pero no había rey, po. Por lo tanto, era obvio y bastante lógico que el proceso iba hacia una república. La beligerancia o las beligerancias comenzaron con el motín de Figueroa en 1811, una primera reacción armada de los españoles que tuvo como resultado la represión de las huestes españolas, la disolución de la Real Audiencia y el fortalecimiento del sentimiento independentista en el Congreso. Y bajo el gobierno de Carrera, posteriormente, se organizaron tres expediciones militares desde el Virreinato del Perú bajo la administración del virrey José Fernando de Abascal, la primera al mando del brigadier Antonio Pareja, en 1812, quien dirigió la avanzada española desde Chiloé y abandonó su labor por enfermedad en mayo de 1813. La segunda por el brigadier Gabino Gainza, quien tomó las operaciones militares a inicios de 1814, acción que terminó con la firma de una tregua militar y política denominada Tratado de Lircay, texto que definió algunos acuerdos constitucionales, pero que finalmente fue rechazado por el virrey. La tercera y más importante reacción que permitió la restauración del poder español fue liderada por el militar Mariano Osorio, quien dirigió la ofensiva española entre 1814 y 1815, junto con el gobernador Casimiro Marcó del Pont, hasta 1819, quienes enfrentaron a los patriotas hasta 1818. Estos impusieron un férreo y represivo gobierno tras el retroceso en Yerbas Buenas y la derrota de los patriotas en la Batalla del Roble y luego en la Batalla de Rancagua en octubre de 1814, más conocida como Desastre de Rancagua. Ahí tenemos el final de la Patria Vieja.
0: Por supuesto. Usted nombró ahí recién la creación del Instituto Nacional.
1: Exactamente, 1813.
0: 1813. ¿Usted sabe quién fundó, quién creó el Instituto Nacional?
1: Dígame.
0: Don José Miguel Carrera.
1: Don José Miguel Carrera.
0: Imagínese usted la importancia que tiene ese centro educacional, el Instituto Nacional. Y si yo le leo todos los presidentes que ha tenido desde nuestra independencia hasta ahora, usted se va a caer de espalda dos veces. Y mire en lo que está transformado hoy por hoy ese importantísimo local de educación, ¿cómo se dice? No, instituto, hoy por hoy.
1: Establecimiento
0: educacional. Uno claro. De los más importantes del país, creado el año 1813 por don José Miguel Carrera.
1: ¿Se da cuenta?
0: Esa es parte de nuestra historia. Historia que para muchos les duele y que para muchos se la echan al bolsillo. Nosotros como programa hacemos todo lo contrario. Nos sacrificamos todos los días domingos para estar aquí entre las 7 y media y las 10 de la mañana para que esto jamás muera. Vamos a ir al último tema musical y vamos a cerrar con lo que prometí. Un pequeño resumen con el Día del Niño. Los 10 mandamientos o los... El decálogo, no el mandamiento. Es otra cosa. El decálogo del Día del Niño, de Punta y Taco.

0: Yo le ofrezco mi canción al humilde campesino que trabaja con gran tino para el bien de la nación. Y canto en esta ocasión a tus campos y a tus viñas, también a la hermosa niña que es una linda beldad, la Guasamaca en verdad.
1: Ya estamos llegando a la parte final de nuestro programa, 3 minutos para las 10. Alcanzo en un minuto a entregarle a usted lo prometido, los derechos de los niños. La lista de estos 10 derechos, según la Organización de Naciones Unidas. Igualdad sin distinción de raza, religión o nacionalidad. Protección. Para crecer física y mentalmente sanos y libres. A tener un nombre y una nacionalidad desde su nacimiento. Alimentación y vivienda, a una nutrición, un hogar y atención médica adecuada. Educación, a recibir educación gratuita y obligatoria en todos los niveles básicos. Salud, a recibir atención médica y de cuidados especiales si hay discapacidad. Juego, a jugar, descansar y disfrutar de actividades recreativas. Integración, a recibir atención preferente si el niño sufre alguna discapacidad física o mental. Amparo, a la protección contra el abandono, la crueldad y la explotación laboral. Finalmente, expresión, a expresar su opinión y ser escuchado por los adultos. Lo que decíamos al comienzo del programa, no me cabe en la cabeza, no logro entender, no logro masticar, ni menos digerir la estupidez que están tratando de plantear, que hay que exigirle, el Estado va a decir si a partir de los 4 años el niño es niña o es niño, y van a decidir la castración. Es que una cosa que de verdad no me calza, no me entra en la cabeza. ¿Dónde quedan los derechos? ¿Dónde quedan la niñez? El niño tiene que disfrutar, sea como sea. Bueno, tiene que disfrutar su niñez, y ya se verá el día de mañana cuando tenga 10, 12, 14, 16 años, si quiere ser mujer, si quiere ser hombre, si quiere ser gay, si quiere ser lo que quiera hacer. ¿Quién es el Estado para imponerle a un ser humano qué es lo que va a hacer y cómo va a hacer?
2: Bueno, Oscar, hemos revisado la evolución de nuestra independencia y el proceso de los grupos humanos aquí en nuestro continente, y esta evaluación continúa. A veces retrocedemos, a veces avanzamos. Venimos saliendo de un periodo en donde la distorsión está presente y estamos entrando en un periodo nuevo en donde se quiere de alguna manera volver a un cauce,
1: a un orden lógico,
2: pero cuesta.
1: Obviamente, porque no lo van a dejar, así como así nomás.
2: No es porque usted lo diga o porque yo quiera, de ninguna manera. No. Aquí hay una situación de la ciudadanía que tiene que tomar decisiones y partida en todo lo que significa los destinos de nuestro país. Hemos así conversado es. De nuestro proceso de independencia, lo vamos a continuar haciendo. Saludo al pueblo de Tarapacá por el Día de San Lorenzo. Estoy contento por el punto logrado por Iquique.
1: Por Deporte Iquique.
2: Claro. Juega Colo Colo esta tarde y juega el Chucho después.
1: Gracias. Ya veremos el próximo domingo qué pasa.
2: Muchas gracias. Muy buenos días.
1: Que descanse, señor. Ya viene Rafael Durán con un sentimiento andino hace rato que está acá ya presionándolo. Señora, señor, como siempre digo yo al terminar el programa, muchas gracias, que tengan un buen día y que Dios los bendiga a todos.

0: Radio Paulina le indica la hora.
1: 10 de la mañana, 2 minutos.
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2: 18 grados, 9 décimas.
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Muy buenos días, ya estamos en el aire con esta nueva edición de Sentimiento Andino, cuando son las 10 de la mañana con 11 minutos, así estamos dando comienzo a esta cita de canciones preferentemente andinas, también incluyendo por ahí música chilena y o latinoamericana. Y en esta edición particularmente con algunas canciones dedicadas a San Lorenzo de Tarapacá, el pueblo que ya se enciende en fiesta en este año 2026. Estas son las canciones en Sentimiento Andino.

Y ahí está el grupo Licanantay que nos entregaba ese Taquidari. Bonito tema es este tema que escuchábamos recién. Y con el cual vamos ya, bueno, pues ya hemos arrancado esta presente versión cuando estamos a 9 de agosto de este presente año 2026. Así estamos compartiendo como cada día domingo entre las 10 de la mañana y las 12 del día. Vamos a continuar entonces. Dijimos que íbamos a estar con algunas canciones relacionadas con el pueblo de Tarapacá. Y en este sentido quiero recordarme de esta composición de Montserrat Rivera, un amigo que teníamos acá en Radio Paulina, que compuso un disco, o sea, grabó un disco con diferentes canciones e incluyó este tema que yo lo encuentro bien bueno y como que pasa desapercibido a veces, que ya justamente el nombre de San Lorenzo.

0: Ahí estaba Montserrat Rivera, que nos entregaba esa canción. Bueno, ya no está con nosotros, Montserrat falleció hace varios años ya, entonces ahí lo recordamos con esa hermosa composición que nos dejó y que lleva por título San Lorenzo. 10 de la mañana con 20 minutos, continuamos con la música acá en Sentimiento Andino. Otro tema que encontré, que me he dado cuenta que se ha vuelto tradicional ya en la fiesta de San Lorenzo y que lleva por título La Quebrada del Amor.
1: Ya ha llegado el 10 de agosto.

0: Radio Paulina le indica la hora.
1: 10:30 minutos.
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1: 10 de la mañana, 31 minutos.

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12: Y ya estamos de regreso en la segunda parte de Sentimiento Andino. Estamos haciendo contacto con la quebrada de Tarapacá porque Radio Paulina ha trasladado su estudio a el pueblo mismo de Tarapacá, de donde van a hacer algunas transmisiones este día en la noche especialmente y mañana durante todo el día, estos días que dure la fiesta de San Lorenzo. Está nuestro amigo Luchín Bustamante por allá, a ver si nos hace un contacto en vivo. Luchín Bustamante, ¿estás por ahí o no?
13: ¿Cómo estás, Rafael?
12: Aquí escucho, estamos en 5, cuéntame cómo está todo por allá.
13: Escucho un poco con delay, pero sí, muy bien, un calor abrasador acá en la comuna, hemos llegado muy bien, los muchachos técnicos llegaron anoche acá hasta el pueblo de Tarapacá, yo llegué hoy en la mañana a las 8:30, no tuve ningún problema en bajar hasta el pueblo, y es mucha la gente que está ya en Tarapacá, estimado Rafa. Digo esto porque hay mucha gente que seguramente hoy día en la tarde va a querer venir para llegar a las vistas del pueblo de Tarapacá, y yo creo de que a eso del mediodía ya va a ser muy difícil bajar al pueblo.
12: Oye, cuéntame, ¿cómo está haciendo eso? Porque se dice que los autos llegan hasta el alto de la quebrada y hay que bajar caminando. ¿Cómo eso?
13: Yo bajé hasta acá, hasta el mismo pueblo. No tuve ningún problema a esa hora que te digo yo, a las 8, 8 y media de la mañana.
12: ¿Ya?
13: Pero ya después, al mediodía, esto yo creo que va a ser imposible que bajen incluso los vehículos que vienen, que son de arriendo. Van a llegar solamente hasta el alto de Tarapacá. Fundamentalmente los vehículos particulares, Rafael, porque los vehículos de arriendo, si tú te vienes en un auto o te vienes en un bus o en un microbús, eso llegan hasta acá, hasta el final, hasta donde está la, donde se pone la feria. Ahí hay un estacionamiento muy grande, muy bonito, para que lleguen todos los vehículos de alquiler.
12: Ah, ya, perfecto. Tanto, la gente están llegando los vehículos hasta el pueblo mismo, digamos.
13: Claro, los vehículos de alquiler están llegando hasta ahí. Los vehículos particulares no, porque prácticamente acá en el pueblo no hay estacionamientos, y de los pocos estacionamientos que hay acá están prácticamente todos copados. La gente los arrienda con un mes, dos meses de anticipación. Entonces, por lo tanto, están total y absolutamente copados. Y en las calles del pueblo, que es una de las ordenanzas municipales, no se pueden estacionar vehículos.
12: Ah, claro, obvio.
13: Primero, sí. Te ganas un parte por estacionarte en alguna calle del pueblo. Y lo segundo es de que la municipalidad, con una grúa, que ya está funcionando acá en Tarapacá, te lo va a retirar y se lo va a llevar hasta el patio de auto.
12: Oye, y ya se siente el ambiente, los bombos, la música de fondo, hay todo ambiente de fiesta ahí en San Lorenzo. Sí, bueno, se fue la señal, me dice. Ya. En algún momento que vuelva nuevamente, continuamos con el
13: despacho. ¿Tuvimos algún problema?
12: Ya, ahí sí, ahí estaba de regreso.
13: Ahí.
12: Ahora sí, Luchín, estamos escuchando.
13: ¿Cómo se está recepcionando allá?
12: Bien, te escuchamos bien. Tu voz se corta, pero el sonido ambiente está perfecto. Te escucho los bombos, la música, todo, pero tu voz se corta, Lucín.
13: Ya, si eso es lo que estamos tratando de regular acá.
12: Ahí se fue todo. Ya. Bueno, ahí sí está Lucín Bustamante, entonces, despachando en directo desde el pueblo de Tarapacá. Vamos a continuar con la música un ratito mientras solucionan algunos detalles técnicos para que todo salga perfecto más tarde, y especialmente cuando sea en la noche, la víspera. Vamos con más música acá en Sentimiento Andino.

Y ahí estaba esta versión bien especial, ¿eh? Este es un tema del grupo Huancara, original de ellos, con ese nombre, le pusieron ese nombre al tema Huancara, pero esta es una versión, ¿cómo decía ahí? Porque esto lo encontramos hace poco, ¿cómo decía el nombre del Tupac? ¿Cuánto era? Tupac Peralta, sí, es un músico que hace arreglos muy interesantes, muy especiales, de montones de temas andinos, además muy conocidos. Aquí lo escuchamos con el tema Huancara, justamente el grupo Huancara. Vamos a continuar entonces, está aquí a continuación doña Jimena Brain, que nos trae este tema hermoso, tema que lleva por título Piedras Extrañas.

0: Jimena Brain, Piedras Extrañas. Y vamos a volver al pueblo Tarapacá porque continúan los ajustes allá. Tenemos que ver que todo funcione bien hoy día en la tarde. Adelante, Luchín, vamos con ese contacto con Tarapacá.
1: Vamos a ver cómo estamos ahora acá de Tarapacá.
0: Ahora sí te escucho bastante bien, ¿ah?
1: ¿Sí?
0: Sí.
1: Bueno.
0: Cuéntame cómo está todo por allá.
1: Lo que le estoy contando es el calor bastante agobiante a esta hora. Los bailes religiosos, como ustedes pueden escuchar a través de los micrófonos ambientales, están bailando alrededor de acá de la iglesia. Y mucha gente en la costa ahí para poder ingresar a saludar al santo patrón. Por lo tanto, ha sido una fiesta muy concurrida. Y lo que te decía recién, que no tuvimos un contacto real y general, yo creo que a eso en las 12 del día, más tardar 1 de la tarde, ya va a ser prácticamente imposible bajar en vehículos hasta acá, hasta el pueblo. Los vehículos que bajan hasta el pueblo, porque así lo pregunté yo, son vehículos de alquiler, vale decir, un auto, una micro, un bus.
0: Te fuiste, Luchín, de nuevo. ¿Qué pasó?
1: Sin sonido. No, ahí estamos.
0: Sí, te corta y vuelve, sí.
1: Sí, que estamos tratando de dejar todo lo mejor posible.
0: A mí, ¿sabes lo que me interesa que la gente tenga claro? Es que la gente que, por ejemplo, toma un colectivo o una micro, llega para allá, se baja en el Alto de la Quebrada, llega hasta el pueblo mismo, o eso va a variar durante el transcurso del día. ¿Cómo crees tú que va a funcionar eso? Se nos fue, Lucín. Ya, bueno. Uy, ya estamos haciendo lo posible para que esto funcione bien. Y esperando que haya una buena, no solamente una buena recepción de la señal más tarde, cuando esté transmitiéndose todo en vivo desde el pueblo de Tarapacá, sino también clarificar detalles como estos, los que van a subir a Tarapacá, cómo lo hacen para llegar y tener las comodidades necesarias, o saber si van a tener que pegarse una caminata un poco larga, porque del Alto de la Quebrada es lejos el pueblo, pues no es tan cerca eso. Ya, vamos con algo de música y vamos cortando si en la medida que aparezca este chiquillo
1: a
0: desde
1: a
0: allá.
1: A ver si acaso tenemos.
0: Ahí está de vuelta. Ya,
1: Ahí tenemos de nuevo. Oye, lo que te estaba contando es de que como a la 1 de la tarde yo creo que va a ser imposible ingresar al pueblo. Por lo tanto, a toda la gente que viene de Iquique, que tengan esa previsión correspondiente, además de que en el pueblo propiamente tal no se puede estacionar. Hay un decreto municipal que así lo indica, que no se puede estacionar en las calles del pueblo.
0: O sea, es parecido como en La Tirana, pues uno no puede entrar con un vehículo, claro, al pueblo de La Tirana durante los días de fiesta.
1: Claro, durante los...
0: Y se nos va Luisín, se corta cada rato. Bueno, son los temas técnicos que hay que ir chequeando. Ya, vamos a tema, no más que diablo, estamos así, es la situación cuando se están haciendo las conexiones, haciendo la preparación técnica, es así esto, hay que tener un poco de paciencia, pero a la noche lo importante es que todo salga perfecto desde el pueblo de Tarapacá. Vamos entonces con la música acá en Sentimiento Andino.

Y ahí estaba la canción a San Lorenzo de Tarapacá de Jaime Andrés. Y estamos nuevamente tratando de establecer este contacto con Tarapacá en la voz de Luchín Bustamante. ¿Cómo estamos, Luchín? Ahora sí, adelante. No pasa nada. Nos escuchamos a Luchín, debe estar por ahí intentando comunicarse. Y se escucha el pueblo, ¿no? De fondo. Está el ambiente, sí. Quizás él no escucha a nosotros, no sé. No lo estamos escuchando, Luchín. Ya. Bueno, estábamos escuchando recién ese tema que compuesto por este buen amigo Jaime Andrés. Lo encontré en internet, en YouTube, este tema. Lo encontré realmente bueno, muy bonito, alegre, dicharachero, muy, muy lleno de entusiasmo, de ganas, de felicidad. Una serie de propiedades muy características que tiene este tema, muy bueno además. Por eso lo escogí, lo bajé y lo estamos compartiendo en esta oportunidad acá en Sentimiento Andino. Vamos a continuar entonces. Buenas noches, San Lorenzo. Llama este siguiente tema y aquí estamos con más música para la fiesta de Tarapacá.

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1: 11 horas, un minuto.
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0: Esta es la temperatura en Radio Paulina.
4: 18 grados, 9 décimas.
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Y ahí estaba desde Ecuador el grupo Caipimicanchi. Raro el nombre, Caipimicanchi. Así se llama este conjunto. Y nos entregaba esa melodía, ese tema instrumental, Hatun Melódica se llamaba eso, gran melodía, una cosa así, tengo que Hatun es como grande, en quechua eso. Ahí estaba entonces el grupo Caipimicanchi de Ecuador. Vamos a continuar cuando ya son las 11 de la mañana con 10 minutos, en cualquier minuto que aparezca Lucín Bustamante, lo conectamos nuevamente. Por ahora continuamos con la música acá en Sentimiento Andino. Aquí está Malcu de los Andes de Bolivia, que nos trae esta canción que lleva por título Flor Hermosa.

Y ahí estaba Malcu de los Andes, Flor Hermosa. En esta oportunidad estábamos recién conversando y estableciendo el enlace con Luisín Bustamante allá desde la quebrada de Tarapacá. Esperamos que todo esté saliendo bien y que ya hayan solucionado todos los temas, y esperamos recepcionar bien todos los detalles de la festividad de San Lorenzo hoy en la tarde desde el pueblo de Tarapacá. Pero no todo pasando en Tarapacá, ¿eh? Me entero ahí que en poco más arriba, en el pueblo de Mocha, se encuentran unos amigos celebrando ahí una vilancha, una actividad tradicional que realizan estos amigos hace algunos años ya, la familia Moyo. Un saludo para ellos allá en Mocha, en el pueblo de Mocha, a nuestros, bueno, los amigos que están participando junto a ellos. Juan Carlos Rocha está metido por allá. El dúo Barro me dice que también está participando, me llegó una foto y están ahí. Están pasando realmente lindo allá en Mocha, así que el saludo para todos ellos. Y una canción de regalo, la que nos trae a continuación, Hombres de Barro. Mira, con el dúo Barro, estos son los Hombres de Barro.

Como una paloma, así se llama esa canción que nos entregaba Hombres de Barro. Bueno, ya son las 11 de la mañana con 18 minutos, 19 minutos, perdón. Así estamos compartiendo sentimiento andino en este día 9 de agosto, la víspera ya de la fiesta de San Lorenzo de Tarapacá. Vamos entonces a continuar. Desde Argentina nos llega doña Charo Bogarín, que nos trae este tema que lleva por título La Marejada.

Ahí está, pues, doña Charo Bogarín con ese lindo tema, ¿eh? La armonía de voz, el arreglo, todo perfecto en ese tema. Ya son las 11 de la mañana con 22 minutos. Así estamos compartiendo sentimiento andino en este día 9 de agosto, víspera de San Lorenzo de Tarapacá. Al final no fue festivo, ¿no? El día de mañana, no resultó el feriado regional. Así que a trabajar mañana. Bueno, yo también tenía ganas de tener un día festivo, pero cuando se puede, y cuando no, así la cosa. Vamos a continuar, aquí está el grupo Intimarca de Bolivia que nos trae este caporal que lleva por título Niña de mis sueños.

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Y ya estamos de regreso en la última parte de Sentimiento Andino. Estaba Inti Illimani de su último álbum, La Danza de los Ruendes se llama, y el otro tema, ¿cómo se llamaba? El Basilisco, ¿no? Son dos temas instrumentales que escuchamos ahí en nuestra cuarta portada musical, La Danza de los Ruendes y El Basilisco con Inti Illimani. Bueno, vamos a continuar entonces con estas canciones en la última parte de Sentimiento Andino. Aquí están los Cuatro de Córdoba con esto que lleva por título Malambo Malambo.

Ahí estaba Malambo Malambo con los cuatro de Córdoba cuando ya son las 11 de la mañana con 39 minutos. Estamos compartiendo la música en esta última parte ya de Sentimiento Andino. Vamos entonces a continuar. ¿Sabe que en Tarapacá no solamente la música de los bailes religiosos, ¿verdad? También el cachimbo está bien presente en la fiesta de San Lorenzo de Tarapacá. Y buscando un cachimbo me encontré con algo bien distinto que me pareció interesante compartirlo a propósito de la fiesta de Tarapacá. Esto lleva por título Cachimbo Amor.

Ahí estaba el grupo Aguayu, así lleva por nombre ese conjunto musical que nos entregaba el Cachimbo Amor, una composición seguramente de ellos, no tengo más antecedentes. Este grupo me parece muy bueno el trabajo que realizan y encontré bien especial, bien interesante, porque comentábamos aquí que en la década del 60, particularmente en la segunda mitad del 60, se puso muy en boga en Chile el cachimbo como forma musical y un montón de temas aparecieron con esa tipificación, pues, de cachimbo, pero eran cachimbo porque marcaba el bombo, no el compás, pero no la forma melódica, no estaba muy vinculada al cachimbo, como por ejemplo en los que tienen la versión original en vinilo de la cantata Santa María. Al final hay una parte que dice que está en base a música de cachimbo en la canción final. Claro, puede ser porque el bombo lleva un compás, pero la que está construido melódicamente no se asocia al cachimbo propiamente tal. Y las músicas tradicionales tienen una forma que no solamente la figura percutida del bombo, de la percusión, sino también la música en sí misma, la forma que toma la melodía. Eso tiene una forma también que es muy tradicional. Bueno, este cachimbo que nos entregó Aguayu recién tiene la virtud de tener no solamente el ritmo en el bombo, sino que tiene efectivamente la forma musical de un cachimbo, con la indiferencia que ellos le pusieron letra, le hicieron cantado. Está muy bonito lo que hicieron el grupo Aguayu, así que de esta manera fue que lo compartimos en esta edición de Sentimiento Andino. Vamos a continuar, queremos no olvidarnos jamás de este gran artista que fue don Claudio Araya, director del grupo Guara. Hacía cosas bien extrañas, Claudio Araya, hace cosas muy bonitas, muy, y otras cosas, no decir que de ninguna manera mal, era muy, muy extraña, porque era un tipo que reinventaba la música. Algo de esto y algo de lo otro tiene esta canción que escuchamos a continuación y que lleva por título Fundación del Sueño.

ahí estaba el grupo Guara con esa composición de Claudio Araya, Fundación del Sueño. En realidad la música de Claudio Araya, los arreglos, por supuesto, esos arreglos interesantes, extraños, distintos, curiosos y geniales para otros, ¿no? Ahí estaba entonces el grupo Guara. La letra es, decía, me acuerdo porque tengo esa, el cassette original de Sello Alerce, decía Poesía Joven de Colombia. Me recuerdo bien esa, me pareció especial esa letra, que la forma de referirse a la autoría de dónde salió esa canción. Bueno, nos despedimos, ya van faltando 8 minutos para las 12 del día, así es que esperamos que todas estas canciones hayan sido su más completo agrado, las canciones que tuvimos por la fiesta de San Lorenzo de Tarapacá. Les recordamos que hoy día en la tarde se va a estar transmitiendo todo en vivo desde el pueblo de Tarapacá. Lo que es lo que tiene que ver, seguramente hay una misa en la noche, similar a como ocurre en La Tirana, luego viene la víspera, los juegos artificiales la transmisión de todos esos sucesos que van a tener lugar en el pueblo de Tarapacá. Para los que se quedan acá en Iquique, los que van subiendo a la víspera también, bueno, seguramente va a haber un colapso de vehículos por allá arriba, así que quizás toque caminar un poquito para llegar al pueblo. Que sea un bonito domingo en todo caso, sea como sea, y mañana, o sea, el próximo domingo nos volvemos a ver con más Sentimiento Andino. La canción que nos separa hasta entonces la trae Inti Illimani de su último álbum. Esto lleva por título La Copa Alzada. Nos vemos. Chao, chao.

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5: Hola, ¿qué tal? ¿Cómo están ustedes? Tengan pero muy, muy buenas tardes. Un saludo muy cordial a los amigos de Arica, Tocopilla, Mejillones, Antofagasta, Calama, Pampa, Tamarugal, Iquique y lógicamente a través de todas nuestras señales al mundo entero, donde quiera que esté, está Paulina.

En la sala máster, un señor ahí. Está contento, ¿ah? Muy bien. Empató y qué menos mal. Estoy en Cobreloa, allá arriba. Pero lo principal, un muchacho joven. Salía de las canteras. Eso es bueno para el deporte de Iquique. Menos mal que le están dando tiraje a nuestros jóvenes. Bien, bien. Fíjese, recién terminó el programa Rafael Durán. Que es un programa folclórico, bueno, buenísimo. Pero el hombre también es escritor. Y sacó un libro precioso. Que yo espero, si son inteligentes en la municipalidad, adquirir. Porque está muy bien impreso en la empresa de Igor Ostois. Ya, el amigo Ostois ahí, que tiene una imprenta de lujo. Oiga, el libro verdaderamente es cronitorial, no solamente, sino que mucho más atrás. Muy bien, felicito al amigo Rafael por este libro. Yo creo que sería un bonito regalo de Navidad. Ya. Y la municipalidad regalar, a veces tiene tanta visita, todo, qué mejor regalar un libro. A veces regalan fotos, que las fotos ni siquiera las guardan, las arrugan, las botan. En cambio, regalar un libro, porque es la historia, sirve de educación. No solamente altos pisos modernos de hoy día, no, el altos pisos antiguo. Ahí sale cuando estaba la Fuerza Aérea de Chile. Cuando había gente histórico. Así que se lo recomiendo. Buen libro, Rafael Durán. Espero que los muchachos de altos pisos compren el libro. Y de repente se pone inteligente el alcalde con los concejales y dice, ¿sabes qué más? A las visitas que lleguen, se regala un libro de la historia de altos pisos. Verdaderamente, yo reconozco, lo felicité, porque es difícil que un político acepte sus cosas. Siempre dan una excusa. No, que me entendieron mal, que el hombre me está persiguiendo políticamente. Cuenta 10.000 tonteras. Son así los políticos. Y yo a este por primera vez lo felicité. Ustedes se estarán preguntando, ¿a quién felicité? Al presidente de la República. Porque dijo que todas sus promesas, todas sus cosas que él hizo en campaña eran solamente metáforas. O sea, en términos chilenos, le metió el dedo en la boca a todos sus votantes. Lo felicité. Vuelvo a recalcar, porque no es costumbre que un político reconozca. Bien, está bien por primera vez. Incluso yo creo que todo el mundo dijo, bueno, ya lo metió el dedo en la boca, qué diablo, aguantarlo. Pero cuando ese asunto se hace ya costumbre, creo que le hace mal a él mismo, le hace mal al país. Porque cuando un país pierde la confianza en su mandatario, eso es sumamente peligroso. Da para cualquier cosa. Y es lo que está pasando con el presidente. Fíjense que ya basta que uno abra uno el celular y le aparecen 20.000 cosas sobre el presidente. Y no muy buenas muchas veces. Antiguamente, cuando uno abría, no al celular, pero en los diarios, ¿no es cierto? ¿Se acuerda usted? Cuando hablaban del Chicho Allende, cuando hablaban del Paleta, Alessandri. Pero hoy ya llega a ser vergonzoso, llega a ser molesto cómo la gente se está burlando que es el presidente de la República. Incluso hay un programa en la televisión que un señor vestido de presidente de la República. O sea, ya hemos perdido todo. Se perdió todo. Y lo que es peor, no trata de arreglarse. Porque todos cometemos errores en la vida. No hay nadie que no haya cometido un error. Ya. Tiene asesores. Y asesores que no son muy baratos. Debemos recordar que todos los
valores que se le pagaba a los diferentes funcionarios del Estado políticamente, en este gobierno se le subió su sueldo un 33%, cosa que a nadie más le subieron esa cantidad. Entonces, vuelvo a repetir, creo que el presidente perdió ya todo. Si ya nadie cree quién es el presidente. Para todo el mundo el presidente es Quiroz. Y lo que es peor de todo, lo que le hace mal a cualquier gobierno, cuando es mayoría en ambas cámaras. Y esa mayoría la utilizan mal, porque ahí están las ovejitas, los señores diputados, los señores senadores. Van ahí donde le dan alimento. Porque verdaderamente yo los trato delincuentes a los señores, porque no son capaces en pensar en el país. Aprueban. Que ellos saben que ese asunto que están aprobando le va a hacer mal a la mayoría de la gente. Pero no. Resulta que el presidente del partido dijo que hay que votar. O sea, son tontitos. Nuestros diputados y nuestros senadores sufren de TEA. Con todo el respeto que me merecen los muchachos de TEA, que son muy inteligentes. Pero estos no nacieron tontitos. Porque yo puedo aceptar que un señor dé su voto cuando ve un proyecto bueno, ve que las cosas van favoreciendo a sus electores. Pero yo le pregunto, 4, 5 meses ya este gobierno, yo le pregunto, ¿ustedes han visto que alguno de nuestros senadores, alguno de nuestros diputados, le ha preguntado a la ciudadanía, oiga, mire, hay este proyecto, ¿qué opinan? Este gobierno llegó, aprobó el alza de combustible. ¡Listo! Hay mayoría y somos amo y señor y hacemos lo que queremos. ¿Y los tontitos? Los señores diputados y senadores. ¡Qué pesto! Resumidas cuentas, hoy día están bajando la de 100 pesitos. Y yo le pregunto, ¿le bajó a usted el kilo de carne, el arroz, el azúcar? ¿Le bajó? No le bajó nada. Porque teóricamente todos subieron porque subió el combustible. Conforme. Fue la excusa que dieron los empresarios. Pero fue excusa, ¿no? ¿Y ahora por qué no lo bajan? ¿Quién para este asunto? ¿Quién? Si esto es triste, ¿quién lo para? ¿Somos todos culpables? Somos todos culpables, me incluyo. A pesar, yo vuelvo a recalcar, yo la última vez que por una persona voté fue el año 72, 71, 72, en las últimas elecciones, antes del 73. Después yo he anulado. Tengo incluso una apuesta, un café cortadito, el que le publique lo que le colocamos al voto. Porque verdaderamente esta cacarea que hacen los políticos de izquierda, derecha, el medio, el centro, la democracia. ¿De qué democracia? La democracia es del pueblo que habla. Pero en Chile habla el pueblo. Claro, usted me dirá, gritan, un estallido social. ¿Pero qué se logró? ¿Qué se logró con el estallido social? ¿Se achicó la Cámara de Diputados? ¿Se bajaron los sueldos? ¿Salen mejores leyes? Nada. El estallido social no valió de nada. Fue una pérdida de tiempo. Lo que es peor de todo, que no faltaron los vándalos aprovechándose de esta gran cantidad, hicieron tiras, ya locales, una serie de cosas que no tenían nada que ver con el estallido social. Pero es esto cuando el país se desilusiona de sus mandatarios, de sus representantes. Yo le pregunto, hice la prueba. Yo camino todo el tiempo por el lado del centro, hice la prueba ahí. No le pregunté por quién votaron. Pero también no voy a comentar lo que muchos me respondieron. Pero fíjese, el 100%
me dicen que el país va cada día de mal en peor. Bueno, la encuesta lo dice, a pesar que la última encuesta que dijo que el alza haya subido solamente un 1% cuando usted va a comprar cualquier cosa y le sube un 20%. ¿Quién va a creer en esa institución que tiene que ver el tema de del derecho de vida de nosotros? Entonces, creo que el país tiene que cambiar. Yo no digo que hay que cambiar al presidente. Hay que aguantarlo. ¿Para qué vamos a decir, oye, tiene un taller social, saquémoslo, aprendamos de los peruanos? En ese sentido, yo en serio, yo felicito a los peruanos. Incluso, muchas veces con amigos míos, tengo ciertas discusiones, porque yo estoy de acuerdo con el tema de los peruanos, de cambiar presidente. Y otro me dice, no, que esto... Fíjate que estaba leyendo a unos cientistas políticos de un programa de Francia, que usted lo puede ver en la televisión, y justamente ellos se pusieron la misma discusión. Uno, que no estaba de acuerdo que se eligieran presidente por el tema económico, y el otro, un economista, le dijo, no, vean ustedes el Perú. El Perú cambia constantemente presidente, lo pillan Malabares fuera. Pero no pierden su parte económica. Fíjese, Perú es mucho más gente que nosotros. Perú tiene más de la mitad de los chilenos. Lima tiene más de 12 millones de habitantes y nosotros no alcanzamos a ser 20. Y ve al medio puerto que sacó Perú. Claro, usted me va a decir con convenio internacional, bueno, ahí está la movida económica del país. ¿Que tienen problemas con los presidentes? Bueno, de repente a nosotros lo haría bien. Porque así, ¿no es cierto?, como sucede en muchos países del mundo, que al presidente, al diputado, al senador o un funcionario público que lo piden en cosas, ¡pum!, fuera. Si aquí fuera, no tendríamos ya este presidente, no tendríamos ya estos diputados, estos senadores, porque mienten por naturaleza. Hay veces tontera mentir por ser en este asunto. Oiga, hemos tenido menos, y resulta que las estadísticas del propio gobierno están diciendo que en el gobierno de Boric tuvieron menos. Entonces, ¿vale la pena andar mintiendo por eso? Está bien, todos hemos echado una mentira. Si tampoco vamos a decir, oh, yo nunca digo una mentira, todos echamos su mentirita. A veces le contamos el cuento cuando la señora los manda y se nos olvidó lo que nos mandaron. No, es que justamente subió el precio y no me alcanzó la plata. Hay un chamullo. Pero, ¿por qué mentir? Ahora este gobierno vive en situación de Boric. Yo no sé si será el jefe de campaña de Boric, que él se va a repostular al presidente. Porque ¿cómo lo tienen todos los días en campaña? Ahora, ¿cómo puede ser un gobierno que pueda tener tanta gente con antecedentes penales? Oiga, todos los días uno. Ahora salió el señor de Arica. Después el otro por allá. El propio ministro de Hacienda. Entonces el país dice, ¿qué nos pasa? ¿En qué estamos cayendo? La delincuencia ha subido 1000%. La corrupción peor. Y esto no lo podemos negar. Si por mucho que la televisión diga que estamos en la octava maravilla del mundo, que aquí, que allá, y estamos viendo la corrupción al lado. Si no nos pueden mentir. Podemos ser ignorantes, quizás no tengamos una gran educación. Incluso hoy día leí un artículo y le encontré toda la razón en el Longino. Le encontré toda la razón. ¿De qué vale muchas veces estudiar tanto? Sacar hoy el título, ya el magíster, el 10.000 títulos. Si resulta que se presenta, no, usted tiene que venir con el visto bueno de tal partido. ¿De qué sirve? Usted ve

0: Perrito en la micro. Y se terció que yo donde iba. Y me dijo, yo lo felicité por su trato con el pasajero. Me dijo, señor, mi estudio no fuera solamente para tener un papel. Mi estudio fue para tener un buen trato. Yo soy ingeniero, me dijo. Trabajaba en la minería. Pero hoy día en la minería, como todo se subcontrato, ya al nuevo contratista no le conviene porque soy caro. Porque tengo experiencia, soy caro. Sí, aquí estoy batiéndome en esto. Y esto no es el primero. Son muchos. En toda profesión, de repente encuentras al señor. Oye, pero tú no... Sí, pero no hay otra pega obligada a hacer esto. Porque hemos perdido la valorización. Y lo que es peor de todo, la educación cada día más mala. No es culpa de los profesores, es culpa del sistema. Porque antiguamente, acuérdense que estaban las escuelas normales. Y usted da un examen para entrar a la escuela normal. Me acuerdo que estaba en Antofagasta, en La Serena, por lo menos lo que yo me acuerdo. No. Incluso estuvo aquí en Iquique. Ahí en donde yo está el Ministerio de Educación, ahí está, donde estuvo la Escuela 3, ahí está la Escuela Normal. Sacó muy buenos profesores. Muy buenos profesores. Pero de la noche a la mañana no sirve un país educado. Y para abajo la educación. Las universidades, llámense la Chile, la Católica, la Santa María, la Concepción, estaban consideradas como las dentro de las top de América. Pero hoy día todos han bajado su calidad. Fíjense que las universidades bolivianas han subido más que las universidades chilenas. Increíble. Si no vea la cantidad de chilenos estudiando hoy en Bolivia. Claro, hay dos tipos de universidades. Está la universidad que más pagadita, igual que en Chile. Una un poquito más barata que la otra. Pero todas, estaba conversando con algunos alumnos que están estudiando, ¿no? Nosotros sacamos un título y si tenemos buenas notas vamos al extranjero. O sea, Bolivia se está preocupando de una mejor educación. Y es lo que tenemos que hacerlo en este estado. Pero eso es que el Estado lo da peor educación. Y es por eso que elegimos este tipo de gente. Elegimos a este presidente que ya hizo del país un chiste. Elegimos al señor senador, al señor diputado. Que no son capaces ni siquiera de hacerse responsables de sus palabras. Porque ellos prometen una cosa, pero después no la reconocen. No. Yo no la conozco. Yo no lo dije. Creyeron que era otra persona, etcétera, etcétera. Entonces, eso lo pregunto yo. ¿Somos todos culpables de la calidad de político que tenemos? Somos todos culpables. Yo soy culpable. Llegó uno que es culpable, presidente de partido.
1: No. Oh.
0: Ah, ¿lo votaron ya?
1: No, ahora estoy de rojo el día entero.
0: Ah, ya. Hasta ahí del día del niño, ya. Alfredo Herbas López, ¿cómo está usted?
1: Muy bien, bo. Estoy celebrando el día del niño.
0: Ah, ya.
1: Mayor de 75 años.
0: Ah.
1: Ya. Eso tenemos problemas. Los otros chiquititos todavía están bien. Qué lo he bien. Escuchado, amigo.
0: Ay, por eso
1: lo
0: vino.
1: Lo escucho todos los domingos.
0: Muy bien.
1: Siempre pelea con todo. Siempre tiene que haber alguien que pelee. Entonces, me gusta, lo escucho. Encuentro que participe para poca gente. Creo que estamos hablando mucho de política. La culpa la tenemos nosotros, no le echemos la culpa a los políticos.
0: No, si nosotros... Sí. Yo sigo que no. Somos todos culpables.
1: Y yo tampoco ya ese discurso tan antiguo que escucho todos los domingos, que la última vez que voté fue el año no sé cuánto, por Valente Rossi con el otro, el...
0: Bernardino Guerra.
1: El Bernardino Guerra, yo creo
0: pero
1: que el todo el mundo los conoció. Ojalá fuera la inmensa mayoría de los políticos como fueron esas dos personas.

0: Era más de corazón y de política.
1: Es que no había plata.
0: Pero yo creo que tenemos que estar conscientes de lo siguiente, Alfredo. Y nosotros no lo hemos pensado así. Somos el 1, no sé cuánto del país. Uh-huh. Y cuando nosotros, me refiero a la región de Tarapacá, somos más chicos que cualquier municipalidad de Santiago.
1: Sí.
0: No valemos nada. Ahora, la culpa de eso es porque nosotros, creo que a lo mejor un poco de lo que se conoce, de la cosa política, de la izquierda, la derecha, tal como dices tú, el centro, al medio, al lado, todo. Es decir, creo que a lo mejor hemos dejado un poco de lado pelear por lo nuestro, por la región, por la, y no solo por esta región, porque para mí es como una olvido tan grande que nosotros, me refiero a Tarapacá y a Antofagasta, hemos alimentado a este país hace 147 años. Nosotros llegamos a este país desde Copiapó, de por allá veníamos del sur, y llegamos a Antofagasta a arrendar para la agricultura en Europa, a arrendar el guano y el salitre. Ahí partimos. Cuando la gente de Bolivia nos subió el arriendo, hicimos una huelga. Cuando hicimos la huelga, nos declararon la guerra. Cuando nos declararon la guerra, le quitamos Antofagasta. Como estaban en socios con Perú, vino Perú a ayudarlo y le dimos a Perú y nos quedamos hasta en Lima. De ahí seguimos. Ahora, toda la gente no era de acá, no eran iquiqueños, eran chilenos igual que nosotros que venían del sur a trabajar. Y hasta el día de hoy siguen viniendo. Pero ¿dónde está mi sentimiento inmenso? Lo digo, hace 147 años que Antofagasta y Tarapacá alimentan a todo este país, especialmente a la región metropolitana, que tiene 8 millones de habitantes.
1: Pero, Alfredo, tú eres bastantes años dirigente. Has sido funcionario público.
0: Sí.
1: Has sido funcionario particular.
0: Correcto.
1: O sea,
0: Ejecutivo Codelco.
1: Te has dado vuelta por un montón de...
0: Mira, trabajé en el banco, en la pesquera, en la inspección de trabajo y en Chuque Camata.
1: Y hoy estás en un partido.
0: Sí.
1: Fíjate, yo entre medio, si no sé si alcanzaste a escuchar, porque venía en vehículo, yo te pregunto, han habido varios temas
0: que
1: nos caen. Yo te pregunto, el presidente de tu partido o de tu conglomerado, porque ustedes creo que no tienen ningún diputado, ningún senador.
0: ¿Nosotros? No, RN no, pero la UDI sí, pues.
1: Ya, por eso.
0: Pero además que también ella era RN.
1: Claro, en el conglomerado.
0: La Jimena
1: Naranjo. Naranjo. Claro, mañana va a estar en otro partido, dice que quiere
0: todo,
1: ganar...
0: Todo han sido de RN,
1: quiere hacer la competencia...
0: La Naranjo...
1: A la Jimena Rincón, quiere hacer la competencia...
0: Todo
1: RN. Yo te pregunto, algunos de ellos han dicho, oye, vamos a llamar a nuestro conglomerado para preguntarle qué opinan de esta ley, de esta otra ley, de esta otra ley.
0: Yo sé, creo que en realidad, de repente, como que nosotros perdimos el rumbo. A mí me duele mucho. Siempre planteo esta situación. Yo digo, qué pena más grande que no seamos capaces de ser considerados, de recibir lo que nos hemos ganado, lo que ha costado. Oye, el ingreso per cápita por habitante de Antofagasta y Tarapacá. Antofagasta supera los $50,000 por habitante y nosotros casi 35,000. Creo que Santiago no llega ni a 3,000 y la plata se queda toda en Santiago, viejo. En Santiago no tienen dónde poner más metro. 8 millones de personas. Y nosotros no tenemos plata ni para tomar los hoyos en la calle. Y la plata sale de acá. Tarapacá.
1: Bueno, por eso, yo te hice una pregunta. ¿Qué hacen nuestros diputados, nuestros senadores?
0: No, pues,
1: ¿tanto de tu sector, Alfredo, o de oposición?
0: Alfredo, es que tres diputados contra 150 no hacen ninguna cosa. El negocio está en Santiago, es vivir en Santiago, cosa, pasarla bien.
1: Pero, no, estamos... Alfredo, yo te voy a hacerte una pregunta. ¿Tú aceptarías algo que no estás de acuerdo?
0: No.
1: Bueno, ¿y? Ahí están los votos. El señor Trizotti, el señor Cofré, la señora Naranjo, el señor Carvajal. Y tienen que agachar la cabeza. Mira, yo felicito al señor Bianchi de allá del sur. Y él no tiene ningún empacho en decir, yo apruebo cualquier cosa, pero primero algo a mi región. Y hay otro que está aprendiendo, el de Coquimbo.
0: No, y el mejor de todo, el que acabamos de tener nosotros, Carvajal, pues, el nuevo de acá, porque la está arreglando todo el día, le falta tiempo para proponer cosas.
1: Sí, pero es que...
0: Así que ya ahora que no podemos, que tenemos feriado
1: para... No podemos... Sí, hoy día en el celular salía que mañana era feriado y mañana no es feriado.
0: Pero yo creo que debiéramos, tal como estamos haciendo tú y yo, sentarnos a conversar y conversar de verdad, o sea... empujar un carro que sea para nosotros, demostrar que nosotros somos el aporte más grande de este país, la primera y la segunda región, y que nos estamos siendo considerados.
1: Pero Fernando me dice que es importante esto que le vamos a comunicar.
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3: 12 horas, 31 minutos.

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6: Conversando con Alfredo Herbas López. Alfredo, yo sé que no eres muy bienvenido en ciertos políticos con el diccionario tuyo y hay veces ex.
7: No, igual. Es que lo que pasa es que yo, la verdad es que siempre he sido igual. Creo que siempre donde he participado, en cualquier tipo de actividad, sean gremiales, yo fui presidente de la Asociación de Funcionarios del Trabajo, yo fui gestor de la primera huelga que hubo en Chile de los inspectores del trabajo, en el gobierno de Eduardo Frei, y la inspección Moniquique, y acá empezó y terminó. Pero nunca había ido. Entonces he participado en muchas cosas. La misma actividad mía en la inspección del trabajo. Fui secretario de la Junta de Conciliación, fui inspector de normal, como toda la gente, pero también toda cosa de la parte marítima. Así que conocí mucha gente.
6: Pero
7: he tenido la suerte de participar en eso.
6: Alfredo,
7: creo que uno de los grandes problemas que hay hoy día en este país es un problema que es única y exclusivamente culpa de los trabajadores. Cuando yo estaba en la inspección de trabajo, el año 68 hasta el 74 que estuve, lo más importante que había en este país, en el gobierno del señor Frei, eran los trabajadores. Primero los trabajadores, segundo los trabajadores y tercero los trabajadores. Se fue el señor Frei, llegó el señor Allende, cero los trabajadores. Llegó la Junta Militar, cero los trabajadores. Y de ahí para adelante nadie se ha acordado de los trabajadores.
6: Alfredo,
7: los trabajadores es lo más importante en este sistema.
6: Alfredo, ya que tú tomaste ese tema de los trabajadores, pero yo creo que en el mundo laboral, en el mundo de los representantes, los dirigentes,
7: ¿sí?,
6: me da la impresión que cayeron en el mismo ritmo de los políticos. Y te lo voy a explicar por qué.
7: Ya.
6: Antiguamente, tú mismo hablabas de Valente Rossi, Bernardino Guerra,
7: sí,
6: de los políticos de antes del 73. ¿Eh? Incluso debemos recordar que antiguamente el alcalde era gratuito. O sea, que iba a trabajar por la ciudad a honores.
7: No, claro, además el presupuesto que tenían era para pagar la luz y el agua. Y, no,
6: y, lo, y los regidores iguales.
7: Sí.
6: Los dirigentes hacían valer. Por eso eran tan grandes las organizaciones.
7: De trabajadores.
6: Ya, yo me acuerdo de las organizaciones pesqueras y una serie, ya. Pero hoy ya nadie cree. Ya no cree, nadie cree en el mundo político. Nadie cree en los dirigentes laborales. Porque tú le decís, oye, a esta empresa, ¿cuánto pertenece al sindicato? El mínimo. Nadie cree. Hemos perdido el poder de creer en alguien. Y si tenemos un presidente que vamos a remate, vive de metáfora.
7: Por eso que quiero insistir, incluso lo planteé yo cuando nosotros teníamos nuestra campaña y la candidata nuestra era la Evelyn Maté. No, yo siempre planteé que uno de los problemas más importantes era organizar a los trabajadores, como era antes. Te estoy hablando del año 68, teníamos tarifado nacional de la construcción, tarifado marítimo. Tuve la construcción, estaba establecido por ley, que los, ¿cómo se llama?, cuánto era un operario, cuánto era un maestro, cuánto de segunda, de primera, cuando trabajaba a altura. Habían tarifado que le daban respeto a la gente. Hoy día eso es un desastre, cada uno hace el que puede. La gente, como tiene necesidad, va, encuentra un trabajo donde no tiene ningún beneficio, no tiene contrato. Por eso que digo que tienen que organizar los trabajadores. Encuentro que es una inmensa injusticia que la mina más grande del mundo esté en Antofagasta, la Escondida. La Escondida se ha dado el lujo de producir el año pasado más que las 7 divisiones de Codelco, juntas. Y encima tiene una dotación de 25.000 trabajadores y 4.500 son de la empresa que ganan 9 millones mensuales. Y los otros 21.000 son de contratistas y ganan 800.000 pesos. Eso es, pero inaceptable. Inaceptable.
6: Ahora mira, tú tomaste cosas antiguas. En el tiempo tuyo, el conductor de taxi, fuera propietario o fuera trabajador de ese taxi, había que hacer imposiciones.
7: Sí.
6: Tenía seguro de vida, tenía todo ese tipo de cosas. En las micro, en las líderes, ¿no es cierto? Igual.
7: Sí.
6: Pero hoy día, nada. Y ese señor cuando tenga no le den, ya no tiene salud, no tiene nada. Entonces,
7: y además el dueño del bus tiene 10 buses.
6: Claro.
7: No hace contrato, no paga imposiciones.
6: Y encima el
7: chofer tiene que hacerle la plata.
6: Y el gobierno.
7: La plata para el dueño del bus, para, ¿cómo se llama?, echarle la bencina, arreglarlo. No, pues
6: oye,
7: no,
6: por eso. Y para más remate, los señores políticos le han puesto plata a los empresarios. Pero esa plata no le llega al trabajador. Yo soy de los que uso, hace rato dije mucho la locomoción. Y a veces converso con algunos que me ubican. Oye, yo lo coloco, este es de la radio. Yo le pregunto, ¿y de esa plata que dio el gobierno le llegó algo a usted? Nada. Entonces, uno dice, tú eres dirigente político, uno dice, ¿para qué sirven los partidos? ¿Para qué sirven los partidos políticos? Una manga delincuente. Porque lo único que quieren es que le den tanta plata al partido político.
7: O sea, la verdad es que, bueno, tú lo planteas desde ese punto de vista. Es decir, yo no pienso que sean delincuentes. Yo creo, como dice el refrán, que la culpa no la tiene el chancho, el
6: sí,
7: que le da la flecha. Nosotros, ¿por qué existen sistemas parlamentarios tan buenos que es lo que debiéramos copiar y no lo hacemos? ¿Qué pasa, por decirte, te pongo un ejemplo, en Suecia no hay senadores?
6: No.
7: Hay puros diputados.
6: Uh-huh.
7: En Suecia el impuesto,
6: ¿sí?,
7: único es 35%.
6: Uh-huh.
7: O si tú ganas 1.000.000, pagáis 350.000 pesos mensuales.
6: Uh-huh.
7: Pero no tenéis ningún problema. Te jubiláis y te alcanza para todo. Un parlamentario, un diputado allá, gana 3.500 dólares, 5.000,
6: si no,
7: y paga 35 impuestos.
6: Oye, si no se trata de esos países. Hoy día la mayoría de los países, yo te hacía una comparación, ¿ya? Fíjate que en el Perú hablamos, te agotaron el presidente cada rato, pero fíjate, y esto no es un asunto mío, lo escuché en un programa francés, ¿ya? Pero fíjate que la economía en el Perú no ha variado. Pero sí, todas sus cosas, y son más ayudantes que nosotros.
7: O sea, ¿tú querés que nosotros volvamos a ser peruanos?
6: No, no es eso.
7: O sea, es porque estamos en territorio peruano.
6: Sí, no, si no es eso, es que nosotros somos poquitos.
7: Yo hay muchas cosas, yo puedo estar en discordancia con muchas cosas, pero hay muchas que las acepto en el caso de ellos. Y lo he planteado yo con mi amistad, en mi partido, claro, y todas las cosas. Oye, ¿por qué nosotros no somos como los peruanos? Los peruanos salió la gente, esto que te asaltan, que el otro, listo, en una semana salió la ley, tú vas en este rato en el Perú, lleváis tu certificado, te compráis una pistola, una escopeta, lo que quieras, y te la lleváis para tu casa. El que pasa a la puerta de tu casa, le pegáis dos tunazos y no te llevan ni por curado. Ni siquiera te pueden llevar detenido. No, nosotros no podemos hacer eso. Los delincuentes sí andan en camiones armados, le hacen entrega a la policía, a todo. No, nosotros no podemos. ¿Ya? Allá, entonces, hay una cosa en que no copiamos lo bueno. Seguimos con el mismo esquema que el otro.
6: Pero es que
7: eso es lo que.
6: Hay una cosa.
7: Yo creo que ni ellos lo van a
6: poder. Hay una cosa, fíjate. Llegó esta nueva ley. Ministro, ya, fiscal, etcétera, etcétera. Que la idea no era mala. Porque era un compendio.
7: Ah, el nuevo sistema jurídico.
6: Sí.
7: Olvídate.
6: Oye.
7: Pero
6: déjame terminar.
7: Tengo un amigo mío que me mandó un de estos WhatsApp con una inserción que hizo un señor y que dice lo siguiente: el gran problema de nosotros en Chile son los abogados, imagínate. Me dice, peor que un león hambriento es un abogado hambriento. Porque el abogado juega a la escuela y sabe, el león no llega y come nomás. Se lo conté a un amigo mío que es abogado, que juez, y me dijo, soy macabro. Le dije, amigo, pero, eso es la verdad. Son 10.000 abogados anuales que estamos produciendo. Oye,
6: pero mira,
7: y tú lo que me estás planteando, se cambió el sistema jurídico.
6: Mira, pero mira, a lo que iba yo, el sistema jurídico que llegó era bueno. Porque
7: todavía podemos estudiar derecho, yo estudié en primer año.
6: Escúchame, venía de la justicia alemana, de Inglaterra, inglesa y norteamericana. Era un compendio muy bueno. Pero llegó a las manos de los políticos. No, pues no dije, a la primera va a caer yo para adentro. No, le hicieron tanta tira, ya, que hoy día el fiscal es un dios. Es un dios. Ese señor, tú caí porque miraste mal a la niña al lado, listo, sexual, y para estudiar son 120 días y resulta que esos días, fíjate, mira la incongruencia. Nosotros, con toda la problemática que tenemos en justicia, tenemos 15 funcionarios y la región metropolitana tiene el triple, tiene 100. Y resulta que en la región metropolitana están peleando cabeza con cabeza. Y aquí un juicio te demora 6, 7, 8, 10 años. Sí. Y yo te pregunto, ¿dónde están nuestros diputados? ¿Dónde están nuestros senadores? Yo me reía los días, el señor Trizotti escribió la justicia de esto. Y yo le dije, ¿se ha preocupado cuánto fiscales tenemos? ¿Cuántos jueces tenemos? Para la problemática que tenemos acá. Porque es muy distinto a la problemática que tenemos aquí con la problemática de la región metropolitana. Allá tienen delincuencia igual, pero tienen mucho más carabineros ahí. Los carabineros en ciertas regiones.
7: Yo creo que hoy día en eso del aprete, yo eso lo encuentro un fenómeno. O sea, nunca habíamos tenido esta cuestión de controlar a la gente, pues en todos lados, tú pasas y te controlan esto, pero por ejemplo, a mí me enerva ya, salgo a la calle y veo a la gente durmiendo en el suelo, los niños chicos pidiendo, o sea, no sé, llego y bueno, ¿de dónde es? ¿Quién es? ¿Quién ve a ese niño? ¿Una señora? todo el mundo vendiendo algo. Qué terrible, por Dios.
6: Mira, te voy a contarte el asunto. En la Plaza Prat, yo soy los que salgo una noche después de darme una vuelta. Ahí están los señores, ya, durmiendo, tienen ganas de fecar, defecan, orinan, todo. Teléfono 1520, municipal. Muy atenta la señorita. Ya, pasa un día, pasa dos días. Y yo reclamo todos esos días. Al tercer día, la señor me dice, todo lo que usted ha reclamado, nosotros pasamos por disposición a los inspectores.
7: O sea, van, sí. Pues, sí.
6: A la jefatura.
7: Correcto.
6: Y justamente ayer había unos señores lavando la defeca y toda la payasada, no es de dónde, lavando ahí. Fíjate, estuvo el asunto boliviano. Está el asunto del FINDAC, o sea, sí. Una gran cantidad de gente. ¿Mm? Bueno, me puse a conversar con un trabajador. Yo le dije, oye, menos mal. Le dije, mire, ¿sabe? Me dijo, no es culpa de nosotros. Sí, le dije, ¿por qué? No, nosotros somos a contrata nomás. Yo soy antofagastino, me dijo. Mi empresa es de Antofagasta. Pero me dijo, es por el precio. Sí, dije, porque en Antofagasta, cuando me tocaba ir a Antofagasta seguido, muchas veces tuve que quedar toda la amanecida porque el bus venía tarde de Santiago. Yo veía, tipo 11 de la noche, ya que había menos gente, pasaba un camión, ¡fum!, mojando todo. Todo, banco, todo. Y después lo repetían como a las 6 de la mañana, cosa que la gente ya a las 6 de la mañana empezaba a transitar por ahí, veía todo limpio. Hoy día tú pasas por la Plaza Paz, es la inmundicia número uno. ¿Ya? Entonces uno dice, y el alcalde, él es responsable porque él contrata a la gente, tiene creo más de 20 funcionarios jefatura. ¿Para qué decirte los inspectores? Hay los inspectores ahí donde vende la señora la humita, donde tuve que comprar humita y tal, acá, ya. Sí. Ahí están con el celular. Y para que no lo capeen tanto, se ponen al lado de la señora que vende dulce o lo que vende pasta, porque ahora se trasladó la feria. ¿Ya? Ahí están. Entonces uno se pregunta, ¿qué pasa con nuestra montería? Yo pensé, creí, me imaginé, dije yo, puta, ahora a ver.
7: Pero ya la gente hace eso, pero todo eso es por necesidad, vos. Si el que no tiene trabajo, ¿cómo va a comer?
6: No, si yo no te lo... Mira, si yo no te...
7: Yo creo que hay que ordenarlo, oye, nomás.
6: Si yo no... Si no estoy hablando de los que están vendiendo, estoy hablando de los inspectores. ¿Ya? Fíjate. Yo por año tuve la feria itinerante en la puerta de mi casa. Por año.
7: Ah, sí. Sí, estaba ahí todos los viernes.
6: Ya. Pero era gente que llegaba a las 6 de la mañana, claro, me despertaban, no solamente a mí, a todos los vecinos. Me llegaban con sus carros, a bajar la mercadería, etcétera. Pero fíjate que a las 4 de la tarde tú pasabas ahí, 4 y media, estaba
7: limpio.
6: Todo limpio. Hoy, y lo he conversado yo con los dirigentes de los coleteros, yo les digo, ¿por qué no aprenden de los amigos?
7: Yo cuando veo la estadística y dice, ahora llegamos al 9,9% la cesantía.
6: 10 ahora.
7: Y dije yo, ¿y no han contado los ambulantes? Somos el 58% de la cesantía. Entonces, no, la verdad es que uno se pone a pensar y dice, no sé, yo a lo mejor no podría darte la solución, pero creo que la injusticia más grande empieza en la remuneración de la gente. Lo que hoy día la gente gana no le alcanza para comer. Y todo el mundo tiene que comer. Y creo que lo más triste de todo es que somos un país inmensamente rico, pero inmensamente rico. El cobre empieza en el Teniente y termina en Toque Pala en el Perú. Todo lo que tenemos es cobre. Donde hay cobre, amigo mío, hay cobre que hoy día sale junto, que encima sale concentrado al extranjero, porque ni siquiera lo estamos fundiendo. Cuando yo estaba en Chuqui lo fundíamos, sacamos el cobre, el molibdeno, la plata y el oro. No, ahora no, va todo en un saco para afuera. El cobre, con suerte, ahora que ha subido una inmensidad, porque acuérdate que el cobre costaba 40 centavos y ahora vale 6 dólares, con suerte, el cobre llega a los 9.000 dólares la tonelada. El molibdeno vale casi 100.000 dólares la tonelada. 100.000. Y es lo que se produce harto. Él trae esa tierrita que va, trae cobre, molibdeno, plata y oro. Plata y oro.
6: Sí.
7: ¿Sabes cuánto va en la plata? 20 veces lo que va en cobre. ¿Cuánto va en oro? 50 veces lo que va en cobre. Bueno, digo yo, si tenemos tanto, Codelco tiene tanto terreno pedido que son minas. Oye, ¿cómo buscamos la forma, por último? Oye, nosotros incentivemos a los inversionistas, a la gente que tiene plata. Yo soy el Estado, aquí tengo los terrenos, ponga la mina, produzca la plata.
6: Oye,
7: y vamos a ser socios. Usted es dueño del 51, yo del 49. Usted es Shandar, produce la plata, oye, recupera su plata, sí, le paga a la gente lo que tienen que ganar, pero de ahí para adelante el 49 es para mí todos los años.
6: Oye,
7: y seríamos, viviríamos mira, más sí, felices. Sí,
6: lo que pasa ya, que nosotros vivimos en una esclavitud. Hoy día vivimos en esclavitud. Si se si te levantas, es la no, gran... Si es la gran...
7: Le buscan la forma.
6: Oye, porque Alfredo, hemos mira, Alfredo,
7: ¿sabes tú recién, cuánto tiempo, cuántos años ha perforado en App Chile?
6: ¿Sí?
7: De Punta Arenas hasta Arica.
6: ¿Ah?
7: Y de Arica hasta Punta Arenas tenemos petróleo.
6: ¿Sí?
7: Pero sale más barato comprarlo,
6: ¿sí?,
7: subirle el precio y dar utilidades. ¿Sí?
6: Te voy a contarte una cosa. No. Tú estuviste con el mismo profesor. Romero.
7: Sí.
6: ¿Te acuerdas que tenía a cargo el museo?
7: Sí.
6: Que a mí me contrató para darme una peguita ahí para cuidar ahí en el museo. Cuando estás en NAP, a nosotros lo llevan gratis, o sea, a la sección donde yo hacía para nosotros hacer el tema. Resulta que las momias que encontramos en el sector de playa están todas bañadas con petróleo.
7: Sí, si Chile tiene petróleo y de Arica a Punta Arenas. Bueno,
6: entonces,
7: planeta es de petróleo, claro, viejo.
6: Mira, y ahora la noticia de hoy día, Estados Unidos lo está poniendo condiciones para bajar los impuestos que está cobrando. Y llegaríamos a acuerdo que nosotros le mantengamos precios bajos en lo que ellos necesitan. Pero el país es así.
7: Organicemos los trabajadores y vamos a solucionar más de la mitad de los problemas.
6: Eso nunca lo vaya a lograr.
7: Sí, lo vamos a lograr.
6: Mientras tengas,
7: lo vamos a lograr.
6: Sí. Mira, mientras tengamos la calidad de dirigente, no lo vamos a lograr. ¿Por qué? Porque el mundo económico...
7: No me diga a mí eso, porque yo le estoy hablando del año 68. Cuando todos los trabajadores estaban organizados y todos eran políticos. Los estibadores, los del cobre, los tripulantes, todos eran políticos.
6: Pero
7: primero estaba Alfredo, su gente.
6: Pero Alfredo, gente. Alfredo, tú hablas 68. Cuando antiguamente el 68 por lo general...
7: Ya han pasado 60 años.
6: Iba al cargo por apoyar, por trabajar. Tú recién nombraste a Bernardino Guerra, a Valente Rossi. Pero hoy día, uno de estos políticos de hoy. No, compadre.
7: Yo estaré equivocado,
6: el
7: pero.
6: El presidente dijo: ya, limpiar el Estado de los operadores políticos. Lo dijo el presidente.
7: O sea, ¿presidente dónde?
6: De Chile.
7: Pero ni el presidente puede decir eso si él es político.
6: Bueno, el señor Capo, si es el rey de las mentiras. Pero mira, lo que es peor de todo, habló porque es el jefe de campaña de Boric. Él es el jefe de campaña de Boric. Entonces dice, Boric está mal, que Boric es otra cosa.
7: No, pero si Boric ya está, Boric ya pasó ya.
6: Pero escúchame, yo te dejé hablar. Boric aquí, y resulta que desacito... Boris, mira, le dice, sí, usted habló de esto, pero resulta que esta es la estadística y usted está hablando otra. Incluso hay una acusación de un correligionario tuyo que lo tiene acusado en la Contraloría por hablar tanta tontera al presidente de la República.
7: ¿Sí?
6: Sí, lo acusó la Contraloría. No sé si es de partido tuyo o es esto un partido nuevo. Parece que es de CAS. Lo denunció a la Contraloría. no va a pasar nada.
7: Nada, pues lógico.
6: Va a decir que la televisión le dio vuelta a las cosas. Bueno. Pero yo te vuelvo a repetir, este no es un problema, es la calidad de políticos que tenemos. Hay gente buena, que quiere hacer cosas buenas, pero ese señor está obligado. Si quiere hacer algo bueno, no servía aquí, mejor ándate.
7: Primero, insisto, los trabajadores. Cuando los trabajadores están y funcionan y ganan plata, cambia la vida de la gente.
6: Sí,
7: lo digo porque se puede hacer. Porque yo, siendo jefe de la inspección de trabajo en Calama, a mí me llegó un dictamen de la dirección del trabajo, donde decía que 4.800 trabajadores que eran de contratistas fulano y tal, que trabajaban dentro del recinto de la empresa, eran trabajadores. Y los pasé los 4.800 a la empresa. Alfredo, pero eso fue la dirección del trabajo que tiene las facultades. Hoy día las tiene igual,
6: Alfredo,
7: ¿por qué no lo hacen?
6: Alfredo,
7: no sé. No
6: Alfredo,
7: tengo idea.
6: Estás viviendo en el pasado. No, mira, yo te decía
7: pero estábamos mejor, viejo.
6: Mira, yo te decía una cosa. Hoy decía, en el tiempo tuyo, que tú con 2 meses trabajando en una repartición pública, en cualquier empleo, al tercer mes tenían que hacerte el contrato indefinido. Tenías los años de servicio, tenías todas esas cosas.
7: ¿Sí? Y además volvió, el sueldo era bueno. Bueno, ahora igual son buenos. Ahora es mejor que antes.
6: Sí, porque si le subieron 33% a todos todos los funcionarios
7: porque
6: públicos.
7: Porque yo cuando trabajaba no había
6: político.
7: Premio, pues ahora cada 3 meses ganáis otro sueldo.
6: Pero es eso. Pero yo te voy a decirte...
7: Llegaron los perritos.
6: Yo te voy a decirte algo. Y justamente, fíjate que el día 15, ya, en los comedores se acelera el Día del Niño. El día 15. Así que si tú quieres cooperar, llamas al teléfono 56-99-6904-373 a Doña Nidia Estica.
7: Qué bonito.
6: Ellos van a recibir, van
7: bonita
6: a evaluar.
7: Me gusta, pero esos niños no quiero desmerecerlos, les queda toda la vida por delante. Pero yo tengo 6 millones de niños que tienen más de 70 años y que hoy día están más mal que tocados. Así que,
6: bueno, deseamos acelerar, lo mejor. Acelerar bueno, el Día Niño. Así
7: no sé,
6: que ya sabes, no
7: sé
6: señora.
7: Va a ser las cosas buenas, pero,
6: el día 15, insisto, el Día del Niño, si usted quiere aquí cooperar, 5699-6904-373, Doña Nidia Estica. Ya es
7: quiero
6: para
7: que
6: acelerar.
7: Los trabajadores
6: y espero,
7: y se organicen.
6: Tomando las palabras de Alfredo Elvas López, que al final le dieron permiso para venir al programa nuevamente, podamos, ¿no es cierto?, algún día tengamos políticos decentes, desde el presidente de la República para abajo, para que podamos arreglar nuestro país. No solamente los niños, la gente mayor, la gente mediana, la juventud. Porque todo esto que está pasando es producto de tener malas políticas. Fernando, como siempre, un gran trabajo. Ya vienen los gatos, los perros, que estuvieron también celebrando. Usted celebró a su perrito y a su gato. Yo le digo... Chao, Lin.
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9: 13 horas, 1 minuto.
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13: Esta es la temperatura en Radio Paulina.
14: 18 grados, 9 décimas.
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13: Esta es la temperatura en Radio Paulina.
14: 18 grados, 9 décimas.
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23: Hola, hola, buenas tardes, ¿cómo están ustedes? Espero que estén bien, hoy día es el día del niño, el día 8 se celebró el día del gatito, estamos en agosto, mes de los gatos, así que tengo que contar que han pasado cosas buenas y malas, ya este gobierno yo no sé qué quiere pretender, qué pretende con todo lo que hace, habiendo tanta urgencia en cosas más importantes. Yo realmente a veces siento así como que ya esto no es para mí, en el sentido de que me meto a Facebook, cosas y cosas y cosas, y realmente ya no sé dónde va a parar todo esto. Hay veces que hay personas que se les pasa la mano realmente con el maltrato, hay personas que se les pasa la mano que se creen superiores a uno, hay personas que realmente no son personas. Y yo realmente no sé qué pensar, o sea, ya veo, busco información y al final quedo más mal porque quedo con los brazos cruzados. Realmente uno tiene tantas ganas de hacer algo y no se puede. Pensar que hay gente que abandona, se olvidan de los animales, no los van a buscar. Y ahí uno piensa, ¿qué va a pasar con estos pobres bichitos? ¿Qué va a pasar con estos pobres animales? ¿A dónde van a parar? Entonces eso para mí es un caldo de cabeza, es como una desesperación, entre comillas, porque uno no sabe realmente qué pasa con estos animales. También tengo ahí en carpeta hoy día que el gobierno quiere autorizar de nuevo la caza de lobos marinos. Por favor, señor presidente, déjese de estar buscando pelos al gato para poder hacer algo bueno. Hágalo, pero con la gente que realmente necesita. Con la gente que necesita. Hay tanto problema en nuestro país que usted va a dedicarse a que los diputados y los senadores pongan en tabla si se va a dar, si se va a actualizar la ley de pesca y si se va a actualizar que cacen lobos marinos. No pueden dejar a los animales tranquilos. Cuando le da con algo, le dan con algo. O sea, es totalmente irreverente, fuera de foco. Primero los perros, después los gatos, después ahora los lobos marinos. ¿Por qué no se preocupan realmente de cosas que necesita el país? Realmente la delincuencia, ¿ah? Los adultos mayores, arregle las pensiones, no se dedique a estar poniendo proyectos de caza de matar a los lobos marinos. Déjenlos tranquilos, el lobo marino sirve para el ecosistema. O sea, preocúpese de otras cosas más importantes y deje vivir tranquilo para que usted viva tranquilo. Porque, o sea, usted vive tranquilo. Pero por favor, ¿qué está pasando? O sea, tanto cerebro para nada, tantas ideas para nada. Ahora les dieron como pompo en fiesta a los pobres lobos marinos. Se encontró hace poco en una caja de herramientas un lobo marino guagua que se lo llevaban en un auto. O sea, ¿de qué estamos hablando? O sea, ya está, estamos tan mal como sociedad, estamos tan, iba a decir una vulgaridad, pero no la voy a decir, tan mal estamos de cabeza. Tan mal los hizo la pandemia que los dejó así en otras dimensiones. ¿Cómo estar pensando en eliminar? No. Eso a mí realmente me deprime. Y lo que más me ha deprimido en esta semana fue un caso gravísimo, que ahí yo pienso que los inspectores municipales a lo largo de todo Chile deberían ponerse las pilas y dar cátedras a estas personas que son abusadores sexuales de los animales. Ahí deberían ponerse bien los pantalones los inspectores municipales, tanto acá en Iquique, en Antofagasta, en Santiago y en las regiones del sur. ¿Cómo van a permitir que indigentes que viven adentro de los rucos lamentablemente se violen a los animales, perros y gatos? Quedé choqueada con un video que vi y con una noticia que salió en el sur, si no fue por una enfermera de un centro de un policlínico, esto no hubiera salido a la luz. Entonces yo digo, ahí deberían los inspectores municipales ahí dar cátedras y decir y enseñarle a estos estúpidos cómo no hacer ese tipo de aberraciones con los animales. Pero no creerse la muerte y decir y dar cátedras y enseñarle a las personas cómo uno tiene que cuidar a los animales. Lamentablemente hay casos y casos. Hay perritos que son porfiados, hay perritos que se escapan porque su vida es la calle. O sea, ellos nacieron en la calle, se criaron en la calle y cuesta un mundo adaptarlos a que se críen en la casa. Es por instinto que ellos se salen, pero no porque uno quiera abrirle la puerta y decirle ya, váyanse. Uno los busca y los sigue buscando. Ellos se corren. Van por un lado, van por otro, porque su vida es la calle. Ellos no respetan en el sentido de que su vida es así, es al aire libre. Ellos no les gusta estar encerrados. Pero no por eso van a venir a pescarlos, a sacarlos de ahí y llevarlos en una camioneta y dejarlos en otra parte. Y más encima, cuando uno los van a buscar o los van a retirar, les dan una cátedra así como diciendo, yo soy acá la autoridad, yo soy el que me impongo. Pero oiga, por favor, la educación siempre es lo principal, ¿ya? El respeto hace el respeto. Entonces no los pongamos tampoco de tú a tú, porque si tú eres un joven de 20, 30 años que te vas a tirar con una persona mayor, oye, ubícate, po. ¿Ah? Entonces, aquí las cosas son bien derechas y las cosas son bien equitativas para ambos lados. Nadie que tenga los cinco sentidos de puestos va a dejar escapar a un animal para que se pierda, que lo atropellen, lo maten, qué sé yo, o coma veneno por ahí, sabiendo que tiene un dueño por detrás. Esas cosas a mí me molestan, me da rabia, y por eso yo vuelvo a insistir. Las autoridades, los carabineros, a ese tipo de personas, violadores de animales, ahí deberían pescarlo y meterlos presos, y ahí darle una cátedra y una charla de que eso no se hace. Pero no se metan con perros que realmente salen a la calle y ellos saben que después van a tener que volver, si su vida es eso. Acá esto, marchamos al revés. Acá nosotros marchamos al revés. A mí me da mucha indignación, me da rabia, es un asco total de que un ruquero asqueroso haga eso con perritos. La perrita en estos momentos, porque yo leí la información, está bajo custodia en un centro de veterinaria. Aparte, habían dos perritos también que ya los revisaron y creo que están en hogares temporales, pero la perrita, la más grande que sale en el video, una perrita negra, que si no fue por la enfermera que habló, esto hubiera seguido así. Y lo cara dura de esta gente, Dios mío, si así lo hacen con un animal, imagínense cómo puede ser si ustedes dejan por ahí a un niño o a una persona. ¡Qué terrible! Ahí debería llegar la mano dura y castigar a ese tipo de gente. Ya. Estamos aquí también con nuestra invitada Brigitte Cruz de la Fundación Salvando Huellitas, que también le vamos a preguntar y vamos a ver qué opina de todas estas cosas. Ella nos va a contar de las actividades que tiene de aquí hasta diciembre o hasta enero y febrero, porque los animales comen todos los días. Así que vamos adelante, Brigitte. Disculpa mi forma de empezar el programa, pero es que hay una rabia muy fuerte por dentro. Y no solamente por lo que ha pasado acá en Iquique, sino que por lo que vi de la perrita, que quedé así como que... Y esto se ha visto siempre, pero gracias a las redes y a las personas que realmente no tienen miedo, se puede dar a conocer. Brigitte, buenas tardes, ¿cómo estás?
1: Bueno, buenas tardes. Bueno, para mí no es novedad porque lo he visto. Y no solamente sucede eso con los animales, sino entre ellos mismos pasa esa situación. Es solamente que las redes no lo han visto, pero sí vi antiguamente un video así donde las cámaras pillaron a un indigente destapando la manta del otro indigente que está ahí acostado, drogado o curado, y hacen lo mismo.
23: Sí, sí, sí, tú tienes toda la razón, Brigitte, pero y, por favor, no sé,
1: y
23: es tanto el desquicio y es tanto la droga que te trastorna, que te vuelve tan fuera claro. De lo normal.
1: Claro, pero tú lo has dicho, la solución está en las manos del Estado, porque deberían prohibir de por completo, no solamente la droga, sino porque aquí está permitido, tengo entendido, cierta cantidad que puedes consumir y eso. Entonces, de eso es que la gente se aprovecha. Bueno, ya no hay respeto en ningún lado. En el centro de Iquique, por ejemplo, por el Unimar, delante de los escolares, de los niños que salen del colegio, en las bancas esas donde están los paraderos para las micros, ahí, por la nariz midiéndose el polvo blanco, que yo no sé qué cosa será, pero eso no es algo.
23: Y a eso voy, pues también. ¿Dónde están los inspectores municipales? Pues, si para eso ellos su función es andar dando vueltas como los carabineros, aliviarle la pega un poco a los carabineros.
1: Mira, yo le he dicho eso hace mucho tiempo. Aparte de eso está el cigarro también, que mata a la gente, pero la gente no entiende, no aprende. La gente está muriendo de cáncer al pulmón porque tanto cigarro. Ellos pueden controlar eso, pero yo no sé por qué no lo hacen. Y quizás es por lo que tú misma has dicho, y yo también lo dije hace muchos años, a mí de verdad que este país se me cayó porque yo llegué de aquí muchos años y este Chile era diferente. Ahora, al verlo caer así como está ahora, de verdad que completamente decepcionada. Como te digo, el Estado lo puede parar, pero no lo hace.
23: Oye, pero si tenemos una persona que está en el Estado, que es el presidente, que lamentablemente es el presidente que está rigiendo el país, autoriza cosas que realmente son fuera de foco, o sea, autorizar 160 millones de pesos para crear una nueva media luna para un rodeo. Está en tabla que todavía no autorizan las carreras de los galgos, o sea, ¿dónde se ha visto que un presidente autorice que se formen carreras de los galgos? ¿Hay intereses creados?
1: Es que aquí todo es dinero, lamentablemente sí, es como las personas extranjeras que aquí, por ejemplo, también vengo a hablar de eso porque no me parece justo tampoco. Mire, los animales...

0: De ese comedor que consumen ahí. Ahí a ellos le adjudicaron todos los millones del proyecto. Entonces, yo creo que lo primordial sería empezar por casa, que son los animales, que son las personas, los adultos mayores, no sé, las personas que realmente lo necesitan. Pero, o sea, no me cuadra a mí un comedor que mantiene a puros extranjeros. Yo soy extranjera, está bien, sí, no tengo nada en contra de eso.
1: Yo tampoco, o sea, tengo nada en contra de los extranjeros que vienen a trabajar, pero, y a aportar.
0: Pero, o sea, ¿cómo puede ser? No encuentro explicación para eso.
1: Es que estamos mal. Por eso yo a veces pido y necesito que a veces aquí alguien del gobierno regional venga.
0: Ya, mira,
1: y
0: lo que se puede hacer.
1: Explique qué es lo que hacen con los famosos proyectos.
0: De nada sirve que ellos vengan y nos expliquen y nos den cuenta, porque tú ya has escuchado que anteriormente han venido y nos han dicho una y otra cosa y esto. Pero es que, ¿sabes qué? Lo que pasa es que aquí todo tiene que ser por la vía legal, que es hacer cartas, enviar cartas y pedir audiencia. Y ahí consultar por qué. Bueno, eso es se puede hacer en todo tema, en todo. Es como que yo hice la demanda, la denuncia, me fui a todos lados. Entonces, aunque sigo esperando, así sea un año, no sé, pero igual tiene que salir una respuesta,
1: sí.
0: Sea buena o sea mala, pero para seguir remando para ese lado. Entonces, eso es lo que tenemos que hacer. Ya tiene que ser así, tanto como para los animales, como para las cosas estas de los proyectos, porque yo veo que hay mano negra, la verdad, porque no puede ser que siempre las mismas personas siempre se adjudiquen los proyectos y, o sea, las demás personas que... Nosotros tenemos fundación, tenemos todo el día, tenemos papeles, todo, y sin embargo postulamos al proyecto y no nos
1: pusieron... Todas las fundaciones tienen personalidad jurídica, tengo entendido, ¿no?
0: Sí, claro, pero, o sea, me refiero en este caso al de nosotros de la fundación, porque a nosotros no nos pusieron ninguna observación. Ellos tendrían que habernos puesto alguna observación y nosotros...
1: ¿Por qué no calificaron en el...?
0: Claro, o sea, claro, ¿por qué? No hay una... En las observaciones dicen, bueno, supuestamente que no, que está mal hecho el proyecto, está mal presentado, pero es que ¿cómo nos dan la oportunidad si nosotros somos nuevos? Nosotros no tenemos experiencia en estos proyectos, en esto de hacer proyectos y nada, pero tiene que haber un porqué, o al menos subsanar algo, pero no nos dieron nada. Simplemente,
1: o sea, una respuesta,
0: nos dieron,
1: decir por qué no calificaron.
0: Y decirnos que, ¿sabe qué? Aquí hay cosas que subsanar, pero sin embargo no lo hicieron, tiraron todo el dinero a la fundación, a las organizaciones de los bailes, de la tirana, para mejorar todo eso, imagínate, o sea. Y los animales que son seres vivos, o sea, no les interesa. Y ahí lo están demostrando una vez más. ¿Por qué? Porque muchas fundaciones no hemos pasado el proyecto, no hemos ganado el proyecto. Y esa plata no es para nosotros, es para el alimento de los animales. Tienes el caso de mi compañera, que igual también ella estuvo el domingo pasado acá. Y yo entiendo su indignación. Yo igual también, pero bueno, ella tiene mucho más animales, mucho más hociquitos que alimentar. Ya, bueno... terrible, este Chile está al revés y de cabeza, sí es cierto. Todo lo malo lo ven bueno y todo lo bueno lo ven malo, o sea, y ya, ¿qué podemos esperar?
1: ¿Y qué piensas tú de que se autorice la caza de los lobos marinos?
0: No, por supuesto, yo no, mira, en eso no tengo opinión, yo solamente me queda pedir a Dios que le dé uso de razón a las personas, a los humanos, porque la verdad es que, como tú misma lo has dicho, hay un montón de cosas más importantes que hacer, como por ejemplo pedir que ya no se venda droga, destruir toda la droga, destruir los cigarros, la gente, las cosas que hacen daño a la gente. Entonces tal vez por eso también ellos están ahí, y que está lamentablemente que este mundo es todo plata cochina, plata sucia, todo, desde las fronteras, desde todo es dinero. Entonces, si ellos van a aprobar eso de la Casa de Lobos Marinos, es algo estúpido, porque, bueno, discúlpame, pero
1: es que no,
0: hay tantas cosas que comer. Exacto. Calle, porno, calle, carne, pollo, pescado, todo, o sea, ¿y por qué? Los lobos nada que ver.
1: Es que aquí cada ocurrencia es para ellos es importante. Ahora le dieron con la casa de autorizar la casa de...
0: Sí, pero por supuesto.
1: Todavía no sale el proyecto.
0: No, pero por supuesto.
1: Pero para ese lado va.
0: Pero
1: para
0: no.
1: Ese lado va, porque eso, los lobitos marinos estaban en veda. Estaban en recurso de protección porque estaban extinguiéndose. Y se hizo la ley para que no se casaran y se dejaran... Pero ellos siguen en el hábitat, ellos bueno, aparte de que ya el mar está re, que te

0: contaminado, ¿me entendí? Uh-huh. Entonces, ellos... Es un desastre realmente lo que está pasando acá. Es un
1: por
0: desastre.
1: Eso, pero no, yo no, no, tranquila, ¿no? Yo creo que no, nosotros tampoco, igual las personas animalistas no lo vamos a permitir tampoco.
0: No, así porque que tiene que haber sea. Alguien que realmente corte el queque. O sea, hay gente que, como vuelvo a decirte, hay gente que se eligió para que aprobaran, ayudaran a las comunidades animalistas. Para decir no, sí, sí y no, y qué está pasando.
1: Es que todos se hacen lo mismo, todos se lavan las manos. Está la, bueno, no quiero echar tierra a nadie, pero hay autoridades que se lanzaron y por ganar puntos dijeron, prometieron varias, muchas cosas. Y al final se dejaron el proyecto y salieron electos y adiós, se desaparecieron. Entonces, ya no es novedad que me digas que un presidente y un esto, pero la verdad es que. Nosotros que vivimos estas cosas diarias, el maltrato animal, el abandono, el sufrimiento, todo esto ya para nosotros es algo normal. Ya,
0: ¿y tú no es que lo pasamos. Bonito, encuentras bonito que si se llegase a aprobar la carrera de los galgos?
1: No, por supuesto que vamos a estar ahí. Mira, si nosotros de aquí podemos enviar la fuerza, podemos enviar el apoyo y todo, porque si es que se necesitan firma y todo, sería de todo la los animales. Claro. Sí. Ajá, porque no, pues no podemos ir hasta allá y obviamente no, ¿no?
0: Pero no, si se entiende.
1: Tiene que haber aquí una revolución aquí. De las fundaciones, de las agrupaciones, de todos los animalistas, todas las personas que defienden a los animales, y yo creo que con esa revolución que haya, porque tiene que haber algo, tiene que reventar esto de una vez, sí. Ya para que podamos ser escuchadas, para que nos escuchen y tomen en cuenta nuestras opiniones, porque nosotros también estamos aquí en este país y servimos, ayudamos a los animales, no les pedimos a ellos no los mantienen ni nada, entonces no es justo que ellos tengan voz y voto y digan, ya sabes qué, lo hacemos y lo aprobamos, ya no.
0: Exacto. No. O sea, es que ¿con qué fin hacen estas estupideces? Para mí son unas estupideces del porte un buque, porque realmente, te juro, me meto en Facebook, a veces me haga Facebook, yo no entiendo Facebook. Veo cosas, opino y me censuran. Me censuran, entonces yo digo, Facebook, ¿para qué lado está? O sea, yo realmente no entiendo, no entiendo que yo critico, apoyo o no apoyo y me censuran. ¿Tenemos una llamadita? ¿No?
1: Allá. No, es que así es que tú misma lo has dicho y te das cuenta que aquí en este país está de cabeza. Entonces lo que único que se puede solicitar ahora es esperar y solicitar el apoyo de todas las regiones, de todos lados, de todo Chile.
0: Exactamente, ya de una vez ponerse las pilas. Así como nos vamos a poner las pilas, nos vamos a nuestra primera pausa comercial.
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3: 13:28.

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0: Ya. Ya. Estamos de vuelta, ya relajándonos un poco, porque este programa de hoy día ha sido así como medio con mucha tensión, porque realmente hay cosas que no se deben, hay cosas que pasan y no deberían pasar. Me frustras, me da mucha rabia, y ver que también, como lo estaba comentando recién, que yo a veces escribo o opino en Facebook y a veces Facebook me corta y me dice que estoy fuera de lo normal, de lo que se establece en Facebook, y cómo Facebook puede publicar estupideces y puede publicar cosas tanto en TikTok como en Instagram o como en el mismo Facebook. Entonces, eso es lo que yo no entiendo, Brigitte.
1: Bueno, no, pero fácil, créate tu página, te vamos a ayudar a crearte tu página y ahí vas a poder escribir todo lo que quieras. Y ahí en mi Facebook se
0: sin censura. Sin censura, como claro. Dice, sin censura.
1: No, sí, porque es que Facebook tiene esos derechos, pues. Y tú, cuando te inscribes a Facebook, ellos te ponen las condiciones. Y tú,
0: sí, pero oye, no. hay cosas que dan ganas de decir. Así, unos testamentos, cuando tú ves algo que realmente es una impropio, otra es maltrato, otra es desagradable. Entonces, ¿de qué estamos hablando?
1: Sí, pero es que Facebook también lo hace, porque acuérdate que tiene los derechos, todos los derechos, y aparte que es gratis también. Es una aplicación gratis y, bueno, muy que se usa muchísimo.
0: Sí,
1: así,
0: sí,
1: muy necesaria.
0: Por eso, de a eso se tiene.
1: Por eso se le perdona, nada más. Eso.
0: Brigitte, hay que contarle a las personas que tenemos actividades. Tenemos, me incluyo, porque yo también estoy partícipe de la sociedad de estas chicas, de la fundación. Pero ella va a explicarle las cositas que vamos a hacer de aquí a, bueno, si Dios quiere, a fin de año o más adelante, porque ustedes saben que las platas se van como agua en las manos. Los animales tienen que comer, tienen que tener remedio, a veces hay que operar por X motivo, y a veces las veterinarias municipales no hacen alguna cirugía, que me consta, porque yo tuve un caso de una perrita que le sacamos dos tumores, ¿no, Brigitte? Dos tumores mamarios. Entonces me ha costado, y lamentablemente acá no se hace, y si se hace, las clínicas veterinarias le sacan un ojo de la cara. Brigitte, cuéntanos.
1: Sí, bueno, ya comentarles a las personas, a los auditores, que la Fundación Salvando Huellitas va a trabajar juntamente con Marcela. Ya, Marcela también es rescatista anónima. Ya, ella también le ayuda a gatitos, ayuda a perritos, los alimenta y todo eso. Entonces, todo esto, lamentablemente, todo es dinero. Aquí nadie te regala comida todos los días, nadie te regala nada. Entonces, tenemos que luchar ahora, tenemos que seguir sacrificándonos para conseguir dinero, y vamos a realizar actividades. Ya la primera actividad la tenemos este 15 de agosto en la plaza que está al lado de Sodimac, acá en Iquique. Ya la venta de completo y choripán. Y ahí vamos a estar trabajando juntamente con Marcela, que le vamos a hacer su página igual, ya para que ella también salga al aire con su página y todo eso, haga sus publicaciones, sus rescates y, bueno, todo lo que ella hace, el trabajo que ella hace. Ya los próximos fines de semana vamos a estar haciendo otras actividades, viendo qué podemos hacer, porque necesitamos generar dinero.
0: Sí, tenemos una lota en mente también, que vamos a hacerla en un colegio, que me van a dar esta semana la respuesta, para ya después empezar a mandar a hacer invitaciones.
1: Y no solamente eso, sino pedir, no solamente del colegio, sino otras personas también nos pueden habilitar su local o arrendarnos más económico, ¿no?
0: Sí.
1: Porque tampoco somos millonarios, estamos empezando de cero, entonces...
0: ¿Sí?
1: ¿Sí? ¿Ay?
0: Nos está llegando un rumor de lejos, un rumor.
1: ¿Quién dijo yo?
0: ¿Quién se notó?
1: Escucho voces por ahí.
0: Lo vamos a averiguar.
1: Claro, o sea, las personas que se animen y que nos presten un lugar, que nos arrienden algo más económico. Porque
0: que participen, ya, que se hagan partícipes de todas estas actividades.
1: Claro, que pasen la voz, que vayan a... Si no pueden donarnos nada, no importa, pueden ayudar compartiendo y todo eso. Uh-huh. Estamos en las redes, estamos en Facebook, estamos en Instagram. No sé qué pasa con la gente de Instagram, ¿verdad? Que no hay nada. Hay un montón de seguidores, pero nadie apoya.
0: Nadie,
1: no sé,
0: dice yo, nadie dice yo voy a pagar una luquita.
1: Ya,
0: es de corazón ayudar.
1: Sí, solamente no exigimos siempre dinero, ¿no? Si también pueden comprar y nosotros pasamos a retirar.
0: Exacto.
1: Y se reparte la comida después y todo eso. Entonces, claro, entonces pedirnos que también nos apoyen en las actividades que vamos a hacer, porque próximamente también los fines de semana queremos hacer mazamorra morada, arroz con leche, y para vender igual también. Ya hay que nos colaboren, nos pueden donar platitos, cucharitas, nos pueden donar... maíz, porque lo vamos a hacer de maíz, algo bien así, bien, bien natural.
0: Bien tradicional también, y porque claro, eso ¿no? viene de tu pueblo, ¿no? De Perú, ¿no?
1: De mi país, sí, de mi país. De pueblo no, porque yo soy de la capital. No conozco pueblos, pero sí de mi país, sí. Entonces es muy original de allá, entonces es súper rico, va a ir con su ciruela pasa y todo eso, bien rico. El arroz con leche igual también.
0: A mí me encanta.
1: Ya con su canelita molida y todo, así que para que la gente se anime, apóyennos, por favor, síganos en las redes, que igual también necesitamos seguidores, ya, con un me gusta o con un seguir, no van a perder nada, no se les cobra nada, ya, porque bueno, hay otras organizaciones que les está saliendo como suscribir, que quiere decir que están cobrando, aunque sea 1,000 pesos, 2,000 pesos la inscripción, porque ya es mucho, pueden tener millones de seguidores, pero ¿qué pasa? Que de los millones solamente la apoyan 5 o 10 personas, claro. 15 personas, y los millones que hay, 10,000, 15,000, imagínate, ya estuviera arriba ya con todos esos seguidores, sí, si fuera 1,000 pesos.
0: De andar pidiendo y hacer actividades.
1: Sí, pues con 1,000 pesos, imagínate. Entonces, así sea que tengan 3,000, 4,000, 5,000 seguidores, por favor. Eso, no necesitamos los animales, no viven de que, ay, pobrecito, ay, ayúdenlo. Ellos lamentablemente necesitan ser ayudados, necesitan ser trasladados y todo eso. Entonces, se necesita dinero, lamentablemente, porque los veterinarios cobran, el traslado cobra, el auto no arranca con agua.
0: Exacto, todo.
1: Se necesita bencina, se necesita muchas cosas, vitaminas.
0: Ah, ya, tenemos una llamadita. Aló, buenas tardes.
2: Buenas tardes, quisiera dar mi opinión acerca de lo que está hablando la señorita Brigitte.
0: Ya, ¿cuál es su nombre?
2: Mi nombre es Carlos Loyola.
0: Ya.
2: Bueno, yo primero que nada quiero felicitar a la fundación, ¿cierto?
0: Ya. Yeah.
2: Porque ayer yo había expuesto un caso junto a Lisette acerca de una perrita callejera. Y ellos sin dudarlo fueron a ayudarla, a rescatarla.
0: Me imagino.
2: Y sin pedirme nada, sin buscar un fin de lucro, solamente el corazón. Entonces desde hoy, bueno, yo hace rato quería ser parte de poder apoyar a los animalitos en situación de calle. Pero ahora más que nunca apoyar a la fundación con las cosas que ellos hagan, con el apoyo que pidan, porque me demostró con hecho que ellos actúan de corazón. Así que felicitar a esta fundación que marca la diferencia y llamar a todas las personas que dejen de abandonar a sus perritos, por favor. Ellos no hablan, pero son seres sintientes.
0: Exacto.
2: Y lo que es creación de Dios debemos cuidar, no maltratar. Si no lo quiere, no lo maltrate, no lo dañe, pero a los dueños de casa les hago un llamado. No a todos. Estamos en el siglo XXI, donde supuestamente evolucionamos. Evolucionemos respetando la creación de Dios. Dejen de abandonar, dejen de maltratar, dejen de ser personas que aún no aprenden que lo que se debe cuidar es solo la creación de Dios, sea la especie que sea.
0: Exacto.
2: Así que un aplauso ahí para la Fundación
0: Pequitas,
2: Rescatando Vidas, y a la señora Tigi, que es la fundadora de esto, que por favor logremos llegar a más personas para que podamos apoyar su refugio.
0: Ok. Gracias, pues, gracias
2: por estar. También gracias por dar este espacio para nosotros y para.
0: No, y va a ser más masivo porque ya constantemente ya se habló con el dueño de la radio y él va a hablar con los distintos programas que hay en la radio para que sean invitadas distintas agrupaciones y que vengan a contar y hablar y contar las necesidades que necesitan. Así que estás también invitada tú para cualquier domingo que quieras venir a exponer tu caso también. Las puertas de la radio están abiertas. Así que es un proyecto que está haciendo don Sergio para que podamos o las agrupaciones puedan venir a dar testimonio y pedir ayuda casi en distintos programas, porque como este programa va el puro día domingo, entonces ustedes necesitan de lunes a viernes o de lunes a sábado darse más a conocer, ¿me entienden? Uh-huh. Así que nada, pues gracias y por llamar por teléfono.
2: Quería hacer una última, si me lo permite.
0: Dígame.
2: A las personas que están escuchando, cuando vean perritos en situación de calle, si no los pueden adoptar, que es lo que invitamos siempre, que adopten, no compren, pucha, agüita, comida, estas perritos que nosotros vamos a ayudar, estar en situación de calle, no tenían nada, vivían en la tierra. Todo lo que ellos conocen es eso. Y el amor de algunas personas que se dieron el tiempo de ayudarlas, de alimentarles, de darle agüita. Así que a seguir adelante con esto y muchas gracias por este espacio.
0: No, gracias a ti. Gracias a ti por llamarlo, mía. Voy a respecto al mismo tema de la chica que lo está llamando. Dice comunitario, dice, en Chile los perros comunitarios están protegidos por la ley. En Chile la ley 21.020, conocida como la ley Cholito, reconoce oficialmente al perro comunitario, defendiéndolo como aquel animal que no tiene un dueño único, pero que recibe alimentación y cuidados básicos de los vecinos de un sector. Esta normativa protege al animal de la calle, prohíbe el sacrificio municipal y exige a la comunidad o municipio velar por su bienestar. Mire qué importante ese tema que está ahí, porque realmente ha pasado que han esterilizado y castrado Brigitte perritos comunitarios de distintas partes, de distintos sectores, ¿ya? Y ellos no tienen la culpa tampoco de ser abandonados ni estar en la calle, ¿sí o no? Por culpa de irresponsables que lo han dejado abandonado o perritas embarazadas que la han tirado a la calle y ellas como pueden han dado a luz y han salido adelante con sus perritos y ellos se crían en la calle, ya vamos a tomar el tema del principio. Es importantísimo porque hay mucha gente que se pregunta, oye, ¿sabes qué? Acá en el morro habían unos perritos paseándose hace rato, los llevaron para los sacaron de acá, los llevaron y ya no los trajeron nunca más.
1: Es que, Marcela, disculpa que te interrumpa, uh-huh. Para no seguir con el mismo tema, mira, lo que se tiene que hacer es eso. Los vecinos tienen todo el derecho a reunir firmas, hacer una carta y hacer esas consultas, pero a Contraloría, porque Contraloría son los que fiscalizan los municipios.
0: Pero ¿ya? Qué bueno, o sea, sí. Es que eso a veces la gente cae en la ignorancia y no sabe, porque la gente piensa, los municipales se lo llevaron y no lo trajeron más. Entonces, no, qué bueno que hay una persona, una ente, que acredite que se puede hacer, sí. Y los vecinos...
1: Tú misma lo estás leyendo, Contraloría dice que los vecinos pueden alimentar a los perritos de afuera, así que yo no sé cuánto siempre sale. Es que por eso yo digo, aquí los chilenos son extranjeros en su propio país. Lean, tienen que leer, tienen que buscar las leyes, lean las leyes, entonces... O sea, sí van a saber y no van a estar preguntando después, ay, ¿qué hacemos? ¿Quién nos ayuda? ¿Hay alguna fundación o alguna entidad? O no, háganlo, ustedes mismos pueden hacerlo. Pueden reunir firmas con el RUDE, los nombres, y enviar a hacer una carta, consultar qué es lo que pasó con estos animales, dónde es eso, el municipio se los llevó, si fueron testigos. Hacer esas cartas de eso, así como nosotros vamos a hacer una carta para a Contraloría por el tema del proyecto.
0: Exacto. Es que lamentablemente todo tiene que ser con un protocolo. Todo tiene que ir bajo una estadística, todo tiene que ir bajo escrito, todo tiene que ir bajo un papel, porque sin papel no tiene respaldo.
1: Sí, además yo creo que cuando llega el municipio y se lleva los animales, esto, las personas que son testigos pueden llamar a Carabineros, pueden decir, ellos tienen que tener una orden, me imagino yo, para llevarse a los perros, retirarlos.
0: Pero yo vi un video que fueron cuando sacaron a los perritos de Sódima. ¿Habían carabineros ahí junto con los de la municipal?
1: Ya, y tenían la orden, porque igual se les puede pedir a ellos la orden.
0: No, no sé, yo vi el video que lo subieron a las redes. No,
1: pero por eso te digo ahora, o sea,
0: porque mira,
1: la gente que está ahí tiene que pedir eso.
0: Todo nace, ¿por qué? Por la irresponsabilidad del humano.
1: Claro, obviamente.
0: Parte uno, parte dos, porque si tú ves que hay perritos comunitarios, que son comunitarios, que viven, que pernotan por distintas partes, por el mall, por la plazoleta de Sódima, por Playa Braga, por Playa Brava, por el morro, por Cabancha, ellos viven ahí. Y se supone que los han sacado y lo han esterilizado y lo han sacado y lo han castrado y lo han dejado ahí mismo por espacio.
1: Yo te lo digo por el...
0: Está bien, pero es que a lo que yo voy es esto. Se supone que si hay un joven que va con un skateboard, va con una bicicleta, y estos perritos, mira, hay muchos perros que se asustan cuando sienten pasar un joven en patineta o en skateboard.
1: No les gusta.
0: No les gusta. Lo paso, yo lo vivo todos los días con mis perros. Mis perros están adentro de la casa. Sienten que ya viene alguien de la esquina con esa famosa patineta y se ponen a ladrar. Imagínate si yo le abriera la puerta, ¿cómo se le tirarían al pobre cabro? O al personaje, ¿qué pasa con eso?
1: Es que son situaciones que pasan, porque, por ejemplo, a mí también, a nosotros también nos pasa. Tenemos un perro grande que le gusta tirarse, subirse a las ventanas de los choferes, de las camionetas. Entonces, hace poco, un vecino fue a hacerme problema a las 5 de la mañana, porque el perro se le subió al lado de la ventana, ¡ay, si me muerde! Yo le dije, oiga, no sea ignorante, le dije, el perro no muerde, si no, no estuviera afuera. Él sale porque tiene que salir, es un perro grande, cruce de pastor alemán. Ya le dije, pero él no muerde. No, pero que mi auto, que no sé, ¿sabe qué? Me dijo, ay, lo voy a denunciar y que no sé. Denúnceme, le dije. Es más, yo le doy, si quiere, los datos de la fundación. Le dije, denúnceme y quiero ver cómo nos vale. Porque es así. ¿Yo qué quiere que haga el perro? ¿Qué quiere que lo amarre? ¿Quiere pero que lo encierre?
0: Pues eso es lo que hablamos al principio. Hay perritos que se crían en la calle que les cuesta mundo adaptarse a vivir adentro de un hogar, ¿sí o no?
1: No,
0: vivir.
1: Él es casero, sí, no, él es súper obediente, pero lo que no, pasa es que tiene que salir también, pues no va a estar todo el día encima.
0: Exacto, pero también ahí está la responsabilidad de uno también.
1: Pero yo te decía, más que nada esto, Marcela, por el tema también de los carabineros y inspectores que van, se retiran a los perros y todo, pero porque en la UNAP pasa eso, la UNAP tiene afuera perritos que alimenta y todo, los perros caminan a la playa y nunca se los llevan porque saben que es de la UNAP.
0: Exacto.
1: Y entonces los perros se devuelven a la
0: UNAP. Exacto, porque ellos pernoctan ahí, entonces, y viven ahí, y yo he visto casa, pero también ahí en la Avenida La Tirana habían hartos perritos que pernoctaban en las casitas ahora están vacías.
1: Sí,
0: el agua del altiplano tenían un espacio abierto donde ellos bajaban, subían, y ahora se lo cerraron. ¿Con qué fin?
1: Ay, eso sí no sé, pero sí me dijeron de esos perros.
0: Aló, buenas tardes.
3: Aló.
0: ¿Sí?
3: Hola, mire, quería dar las felicitaciones a la fundación que están haciendo la entrevista ahí en vivo.
0: Ya, ¿cuál es su nombre?
3: Mi nombre es Gonzalo.
0: Ya, Gonzalo, y dígame.
3: Mira, lo que pasa es que nosotros, por mi parte, yo soy animalista.
0: Ya.
3: Nosotros rescatamos un perrito en la carretera hace tiempo atrás bajando un piso.
0: Ya.
3: Y ahora conocí a esta persona ayer. Y, pucha, es una persona que no está usando para lucrar. Quiero dejarlo bien claro porque nosotros le dimos sobre un perrito que hay acá en Alto Hospicio. Ellos llegaron sin fin de lucro, sin pedirme nada. Y nos ayudaron, pero al tiro.
0: Está bien. Me alegro que sean testimonios realmente verdaderos, porque eso es lo que hacen las fundaciones, pues, sin fines de lucro, ayudar a los que no tienen voz. Mira, tú dices que eres animalista, ¿no?
3: Sí.
0: Te voy a hacer una pregunta. ¿Qué opinas tú si se levanta la veda del lomo marino?
3: No, yo estoy en desacuerdo con ese tema. Estoy totalmente en desacuerdo. Porque al fin y al cabo son animales... seres vivos y sintientes.
0: Sí, pues aunque sean animales del mar, si son los lobitos marinos, son los más tiernos que se pueden encontrar.
3: Por eso, independiente. Acá yo he visto, no sé, los lobitos cuando vamos a la caleta Riquelme, yo llevo a mi hijo. Si uno los molesta, obvio que te va a atacar.
0: Obvio, pero si ellos también son seres vivos. Y, oye, por eso te digo yo, dejen vivir y vivan todos, podemos vivir todos en una comunidad, vivamos tranquilos, pero no. Ahora dime tú, ¿qué opinas si, ¿cómo se llama?, aceptan la carrera de los galgos? ¿La legalizan?
3: No, eso estoy en desacuerdo también. ¿Por qué? Porque lo explotan a los perritos. Los explotan. Igual que esto, pucha, te hablara miles de cosas de las peleas de los perros cuando hacen una apuesta y hay muchas cosas.
0: Correcto.
3: Hay muchas cosas, por eso yo estoy muy de acuerdo con estas personas que son, pucha, que hacen sin fin de lucro, como te lo vuelvo a repetir.
0: Sí.
3: Y dan mucho y hay gente que los mira mal. Yo voy a tratar de comunicarme con la señora y yo no necesito, no sé, pues hacer algún video para decir, oh, yo le voy a donar. Yo voy a ir callado y voy a donarle algo personalmente, que lo que necesita es un alimento. Yo estaba viendo su página de Facebook.
1: Sí, impresionante.
3: Y le voy a donar.
0: Aquí está con nosotros acá en el programa. Así que si quieres decirle algo, díselo. Está acá escuchando.
3: No, dígale que ayer estuvimos con ella, no sé si te acuerdas. Cuando fuimos cara bebé, que está ahí en Los Cóndores con la carretera.
1: Sí, sí, claro, como no me voy a acordar. Más así bien darle que... las gracias por sus palabras y para eso estamos.
3: Y ahí nosotros, pucha, ahí vamos a tratar de apoyarla. Pucha, lo que más se pueda.
0: Mira, acá todas las ayudas son bienvenidas. Son bienvenidas, sí. Tanto para la fundación que rige con Brigitte o con otras fundaciones o con otras agrupaciones, todos necesitan, sí. Así que cualquier ayuda que sea de que aporten, sea bienvenida las ayudas, así que nada que decir, pues se agradece tu llamada y muy buena las contestas que me diste sobre las preguntas que te hice.
3: Y a tomar conciencia de todos.
0: Exacto.
3: De todas las personas.
0: Sobre todo la conciencia.
3: Sí, porque al fin y al cabo ellos son más amorosos y son más leales.
0: Exacto.
3: Que de repente que el mismo ser humano.
0: Exacto, y lo han demostrado. Lo han demostrado, sí. Porque hay perritos que a veces sirven de compañía a personas que están con depresión, a personas ciegas, a personas que no pueden validarse solas. Ellos son de compañía, ellos son de contención. Gracias. Sí,
1: Gonzalo, ¿no? Invítalo para el 15.
0: Sí. ¿Gonzalo? ¿Dices que te llamas?
3: Gonzalo.
0: Ya, dice Brigitte, sí, que te espera el 15 y comprando una docena de completo.
1: Los esperamos.
0: A todos. No, dice no que ahí, así que con un buen bolsillo, con un buen bolsillo ahí para comprar bebida, completo y un montón de cosas. Ya, gracias, no, Gonzalito.
3: Ahí yo por interno mejor después la llamo
0: ahí. Bueno, sí, gracias. Gonzalo,
1: gracias.
0: ¿Ya? Ya. Estamos llegando ya al término ya de nuestro programa, pues ya cada vez siempre quedan cosas importantes, pero corto. Lamentablemente sí, es así nuestro programa. Como siempre les digo yo, no hagan a otro lo que no quieran que hagan contigo. Ya agradecer a Fernandito que está en los controles, agradecer a Brigitte que vino acá a dar su aporte y también a comentar de las actividades que vamos a tener, porque me incluyo. Así que para que nos cooperen y que todo salga bien, así Dios quiere, entonces, porque uno siempre tiene que pedir a Dios para que las cosas fluyan y salgan adelante.
1: Ah, y así que, solicitar también si alguien nos puede donar algún sitio para...
0: Ahí se también, está quedando con el tintero aquí, Brigitte.
1: Solicitar también a alguna persona que tenga algún espacio chico y que pueda estar ahí en su casa para volverle un centro de acopio y que las donaciones... publicar ahí que cualquier donación de aquí que puedan llevarla ahí a ese lado.
0: Sí, porque se me estaba olvidando, tú vas a tener un nuevo refugio.
1: Claro, es un tema que falta,
0: sí.
1: No alcanza el tiempo.
0: Sí.
1: Eso, estamos también solicitando material ya de todo tipo, porque el nuevo refugio tenemos que cerrarlo, tenemos que aplanar la tierra, tenemos que arrendar una retroexcavadora, ya ir llevando el material para poder cerrar, hacer caniles, espacios grandes ya para los perros y volverlo también igual un centro de postoperatorios que tanto se necesita.
0: Exacto. Prácticamente, Brigitte, la idea de ella es hacer como un tipo santuario, cosa de que caigan perritos de hospicio, de Iquique, y no sean maltratados ni vulnerados. ¿Ya? Nada más que decir, Brigitte, si tú quieres venir el otro domingo para aclarar más de esta situación de tu nuevo refugio,
1: sí,
0: las puertas están abiertas quedamos cortos de tiempo, así que...
1: Claro, pero la próxima semana, el sábado, es la completada, el choripán, la venta de eso, ¿no? Porque el próximo sábado ya es
0: sábado 15, pues.
1: Ya, y el domingo, 15. El día siguiente nos vemos una vez que hayamos vendido
0: todo. Vamos a rendir cuenta a la comunidad.
1: No, lo que sea, vendamos todo y que nos falte, ojalá.
0: Sí, que nos sobre y que nos falte.
1: El choripán, el completo, así que ahí los esperamos, apoyen. Bueno, no es para nosotros, es para los animales. Exacto. Ya. Nosotros,
0: son para los que no tienen voz.
1: Tenemos el refugio y en cuanto quieran ir a verificar, vayan, son bienvenidos, tanto como de Marcela también, igual con el que ayuda a sus gatos y todo, entonces también. Ya, por favor, apoyen, aunque sea con 1,000 pesos, ir a donar o ayudarnos a vender, voluntarios, a ofrecer, no sé, eso. Ya, por favor, los esperamos y ahí nos vemos el próximo domingo.
0: Si Dios así lo quiere.
1: Si Dios lo permite.
0: Agradecer al programa y, como les digo, las puertas van a estar abiertas para que algunas agrupaciones, fundaciones quieran venir a exponer sus temas. Van a haber espacios aquí para que los comenten en el trayecto de la semana. Así que se agradece a don Sergio por la gestión que va a hacer. Y nada, pues tratar de que vivamos todos felices y contentos. Y lamentablemente no se puede hacer nada más. Nos vemos el próximo domingo, si así Dios lo quiere. Chao, chao.
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5: Trece horas, 59 minutos.
4: Esta es la temperatura. en Radio Paulina.
5: Cero grado, cero décima.
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2: 14:32 minutos.

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1: 15 horas, un minuto.
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0: 15 horas, 32 minutos.
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0: 16 horas, 1 minuto.
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1: 16 horas, 30 minutos.

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1: 17 horas, 2 minutos.
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1: 17 horas, 32 minutos.

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0: 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Compartamos nuestra música. Esa es la invitación de hoy.

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1: 18 en punto.
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1: 18 horas, 31 minutos.

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0: Radio Paulina le indica la hora.
1: 19 horas, 2 minutos.
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0: Radio Paulina le indica la hora.
1: 19:30 minutos.
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1: Vamos a cantarles un estreno, ya el segundo estreno. Se llama Costumbres Argentinas y dice así.

0: 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Radio Paulina le indica la hora.
1: 20 horas, un minuto.
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